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2: Escucha el monitor vial Ultra. 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En Ultra son las
3: 6:15.
2: Alerta roja.
3: Atención, muchachos, porque tenemos ligera carga vehicular en Boulevard 5 de Mayo, dirección hacia Valsequillo. Tomen sus precauciones, por favor. Ahí viene la lluvia. Cuidado, muchachos. Distancia entre coche y coche. Ahí estuvo el reporte vial.
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3: 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Vámonos con más música, no te muevas.

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3: La selección de Ecuador se metió a la pelea por un puesto a la ronda de los 16avos de final del Mundial 2026, después de su sorprendente triunfo de 2-1 sobre Alemania, equipo que aunque ya estaba clasificado, no pudo cerrar de manera invicta la etapa de grupos. Justo cuando más lo necesitaba, Ecuador logró esta importante victoria que le dio el tercer lugar en el grupo E y la posibilidad de enfrentar a Inglaterra en la ronda de los 16avos. En este grupo, Costa de Marfil terminó en el segundo lugar, después de imponerse 2-0 a Curazao, que terminó su participación y va de regreso a casa. En el grupo D, Estados Unidos terminó como líder pese a perder 3-2 con Turquía con gol de último minuto, mientras que Paraguay y Australia empataron a cero, y esa combinación de resultados le permite avanzar a Estados Unidos y Australia, además de que Paraguay tendrá que esperar a ser uno de los mejores terceros lugares.
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3: ¿Cómo estás? Soy Fernando Canales, les saludo con gusto, le actualizo información. Hoy, nuevo operativo en Atlixcáyotl tratando de encontrar al tirador que trae de cabeza a medio mundo. Además, la mañana de hoy viernes fue hallado el cadáver de una persona en aparente situación de calle en la lateral de la autopista México-Puebla, cerca del Cuauhtémoc, y localizaron sin vida a un hombre flotando en las aguas del río Atoyac, a la altura de San Martín Texmelucan. Autoridades ya hicieron el rescate del cadáver. La Fiscalía del Estado, en coordinación con Seguridad Pública de Puebla, como le decía, realizó un nuevo peritaje sobre la vía Atlixcáyotl para dar continuidad a las investigaciones sobre el francotirador. En un operativo interinstitucional implementado en los límites con Tlaxcala y también en la zona de San Martín Texmelucan, fuerzas de seguridad y autoridades ministeriales localizaron un inmueble y tres vehículos presuntamente utilizados para el robo de hidrocarburo. Personal de Protección Civil se encarga de supervisar la quema controlada de gas LP en la Junta Auxiliar de San Agustín Jicotepec. Se desarrolla esto bajo condiciones seguras, sin riesgo para la población. Por otro lado, el presidente municipal José Chedragui entregó la fuente del Parque Santiago luego de trabajos de recuperación y mantenimiento a luminarias y sistema hidráulico. Ante los dos fuertes sismos en Venezuela, el investigador de la UPEP, Eduardo Ismael Hernández, aseguró que la situación en este país es un llamado de atención para que en México sigamos trabajando en la prevención de pérdida de vidas ante un desastre natural. Claudia Sheinbaum confirmó esta mañana la salida del general Lozano Águila de la dirección del Tren Maya. Son normales los relevos, dijo la presidenta. Además, Claudia Sheinbaum dice que ella ve motivos electorales en los dichos del secretario de Seguridad de Estados Unidos sobre los cárteles. No queremos que usen a México, dijo. Claudia Sheinbaum respondió al presidente electo de Colombia, el señor de la Espriella, que declaró objetivo militar a los cárteles en México. Sheinbaum contestó: Colombia, que se encargue de su parte. En el mundo, Israel y Líbano llegan a un acuerdo para el retiro limitado de las fuerzas en Tel Aviv, y Ucrania lanzó hoy uno de sus mayores ataques con drones contra Rusia. Es lo más importante al momento. Disfrute su fin de semana, disfrute del fútbol, y el lunes desde las 5:50 de la mañana estamos juntos en Ultra 92.5. Entre tanto, ya sabe usted, redes sociales, página de internet actualizadas continuamente para que usted se mantenga informado, pero sin abusar.
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1: Oigan, señores, Ari Fernández y un servidor, Lalo Espinosa Chamaco, no estamos, porque nos fuimos de volada a ver algunos partidos que va a haber, así que toda la gente que me está escuchando, en unos momentos más, les daremos los pormenores de lo que va a pasar viernes, sábado, domingo, partidos de todo, así que por favor, no se despeguen Ultra 92.5, Ultra 92.5, la estación de la Fafi, ¿ok? Así que muy pendientes, atentos a todo lo que va a pasar. Les mandamos un abrazo, Ari Fernández y un servidor. Y sigan escuchando buena música y prepárense para el resumen el lunes de todo lo que pasó en esta cáscara más grande del mundo. Lo que va a pasar hoy viernes, sábado y domingo, aquí en el Pump Ball de Ultra 92.5.
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3: Choque de trenes se asoma este viernes 26 en el cierre de actividades de los grupos G, H e I del Mundial 2026, que está por concluir la ronda de grupos y definir las gráficas para la siguiente etapa. A la una de la tarde en Boston, dos equipos que han sido protagonistas y tienen importantes referentes como Kylian Mbappé y Erling Haaland se enfrentan en búsqueda del liderato del grupo I. Se trata de las selecciones de Francia y Noruega, que aunque ya están calificadas, pelearán ese primer lugar que les dará ciertas ventajas. También es ahora en Toronto, la selección de Senegal e Irak se miden en este duelo donde está de por medio el tercer lugar del grupo. A las 6 de la tarde en Guadalajara, en uno de los partidos más esperados, especialmente en México, se enfrentarán Uruguay y España, buscando los dos equipos la calificación a los 16avos de final. A esa misma hora en Houston, una de las selecciones africanas sensación, Cabo Verde, se mide a Arabia Saudita. Y finalmente a las 9 de la noche en Seattle, Egipto va por su boleto frente a Irán, que también está en las mismas circunstancias, lo mismo que Bélgica y Nueva Zelanda, que se disputarán el boleto en Vancouver, Canadá.
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5: En Ultra son las
7: 7:15.
5: Alerta roja.
7: Atención, muchachos, recuerden cinturón de seguridad, intermitentes, direccionales, por favor, anticipen su salida, si van a la izquierda, si van a la derecha, el reporte vial.
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1: Oigan, señores, Ari Fernández y yo estamos muy al pendiente de todo lo que va a pasar en esta cáscara más grande del mundo. Todo, absolutamente todo lo que va a pasar, los pormenores, los pormayores, absolutamente todo lo que va a pasar. Así que para que ustedes estén bien pendientes, Ari y yo nos fuimos a ver los partidos, discúlpenos, pero les vamos a dar todos los pormenores. Son partidos importantes, porque aquí define contra quién va México en los siguientes partidos. Puede ser, Cabo Verde, que es el favorito como para ir contra México, pero vamos a ver qué es lo que pasa. Todo depende de los resultados de estos partidos que se están jugando ahorita. Así que muy pendientes, Ari Fernández y yo les mandamos un abrazo en el Pan Bowl, los 45 minutos más grandes y los mejores deportivos de Ultra 92.5. Sólalo, chamaco. Vámonos. Adiós.

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1: Oigan, señores, Ari Fernández y un servidor, Lalo Espinosa Chamaco, no estamos, porque nos fuimos de volada a ver algunos partidos que va a haber, así que toda la gente que me está escuchando, en unos momentos más, les daremos los pormenores de lo que va a pasar viernes, sábado, domingo, partidos de todo, así que por favor, no se despeguen de Ultra 92.5, Ultra 92.5, la estación de la Fafi, ¿ok? Así que muy pendientes, atentos a todo lo que va a pasar. Les mandamos un abrazo, Ari Fernández y un servidor. Y sigan escuchando buena música y prepárense para el resumen el lunes de todo lo que pasó en esta cáscara más grande del mundo. Lo que va a pasar hoy viernes, sábado y domingo, aquí en el Pump Ball de Ultra 92.5.
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1: 8:09. Iniciamos con todo tu par nocturno con esto que son los
0: solucionistas.
1: ¿Cómo estás, solucionista mayor, mi Michelle Cepeda?
0: Estoy feliz.
1: Cuéntanos por qué.
0: De entrada no llovió.
1: Para empezar.
0: Y me han contado, cuando no llueve, esos cuates de las motos le meten, hijos de su mamá.
1: Ay, chocan, sí, ¿verdad?
0: Me chocan.
1: Sobre todo aquellos que luego tienen pelo platinado, que se ponen guantes, que se ponen lentes incluso ad hoc para la moto. Y miren, rum, rum, rum, rum. Y luego los van a la incapacidad más de un mes, ¿verdad? Así no. Pero ya bueno, Mitch.
0: ¿Cómo eres?
1: Oye, Mitch, por cierto, ¿qué día es hoy?
0: Hoy es viernes. ¡Ay, no! ¡Y dice!
1: ¿Viernes? ¿Qué?
0: ¡Gracias a Dios! ¡Es viernes! ¡Como dice! ¡Gracias a Dios! ¡Mañana no todo mundo, clases, pero como va derechito al luna!
1: ¿Y otra vez? ¿Hoy qué día es?
0: ¡Viernes! ¡Gracias a Dios! ¡Es viernes! ¡Como dice!
1: ¡Gracias a Dios! ¡Mañana no habrá clases! ¡Todo mundo derechito al luna! Pues bueno, mi Mitch, como es viernes y estamos de buenas porque ya al fin de semana, bendito, muchas cosas buenas, bendito, mi Michelle Cepeda, mira.
0: Pues cómo no.
1: Viernes, somos el líder en esta fase de grupos.
0: ¿Qué más quieres?
1: Andamos con la mejor actitud.
0: ¿Y qué tienen? ¿Y qué tienen?
1: Ya tenemos caso. Bueno,
0: ¿ya hay caso?
1: El caso de ayer.
0: Santa.
1: O sea, es que luego se nos juntan. Ajá. Y entonces le pregunté al chico, oye, ¿se podrá que se pase hoy? Órale, pues, está bien.
0: ¿En serio?
1: Entonces ya tenemos todo, Michi. Y ¿sabes qué? También tenemos mi Michelle Cepeda.
0: Cuéntame. Una flojera. No, no,
1: yo además. ¿Sabes qué? Una sed.
0: Ay, sed de la buena.
1: Mi Mitch, tenemos accesos dobles para seguir apoyando a los poderosos Pericos de Puebla en su enfrentamiento contra los Leones el próximo 2 de julio a las 7 de la noche en el Estadio Hermano Cerdán.
0: ¡Supas!
1: Para que vean que de una vez, maestro Sensei de la radio.
0: Para que no estén... ¡Exacto!
1: Es más, las primeras 4 personas que manden audio al 2226-535615, hagamos esto, mi Mitch. Que digan, Ultra 92.5 con el par nocturno me lleva a apoyar a los poderosos Pericos de Puebla y tienes que gritar...
0: Eso, y así.
1: ¡Viernes! ¿Cómo?
0: ¡Gracias a Dios, es viernes!
1: ¿Qué más?
0: ¡Gracias a Dios, mañana todo el mundo por mí de patitos
1: institucionales! Ahí te inventas una frase, ¿ok? Ahí te inventas una estrofa para esta canción.
0: Entonces, viernes.
2: Tiene que ser dos veces.
0: Gracias a Dios. Mañana todo mundo derechito a descansar.
1: O mañana con los solucionistas me voy a jugar.
0: Emborrachivo a jugar.
1: Sí, de jugar.
2: Oye, Carlita, okay. Y tengo una mala noticia para ti.
1: Cuéntame, Michelle Cepeda.
2: España 1, Uruguay 0. Me gané mi Cars Junior.
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2: Bendito.
1: Así que ahí está, retomando los 4 accesos dobles que tenemos para ti para el enfrentamiento de los poderosos Pericos de Puebla. Permiso de gobernación SG diagonal DGRTC diagonal 1683 diagonal 2025. Ya sabes, nos tienes que mandar un Ultra 92.5 con el par nocturno me lleva a apoyar a los Pericos de Puebla porque hoy es
0: viernes. Gracias a Dios, es viernes. Gracias a Dios. Mañana sabadito derechito vamos a chupar.
1: Ok, ándale. Mira, ya tenemos, me parece, el primero.
2: Bah,
1: y
2: a
1: el
2: ver,
1: ganador
2: a ver.
1: O ganadora de este primer acceso doble para los Pericos de Puebla es...
2: The winner is...
3: 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Ajá. A ver a los poderosísimos Pericos. ¡Es viernes!
2: ¿Eso qué?
0: ¿Tienes? ¡Tiene que ser así! ¡Gracias a Dios! ¡Mañana es sabadito y todo el mundo se necesita descansar!
1: No más porque se animó y es el primero a perderle el miedo al ridículo. Hora de
2: terminación. Le damos un boleto.
1: 1474. Tienes este primer acceso doble. Vamos con el siguiente, ¿te parece?
2: Va.
1: Mira, ya tenemos aquí otro. Hola.
4: 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Gracias a Dios, es viernes. 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
1: Chico, ¿nos autorizas? Oye, sí. Mi Mitch, ¿podemos cortar este audio, la última parte, y hacerlo de meme audio?
2: Va. Va a ser un meme audio.
1: Así que, nuestro meme audio, chico, autorízanos y te usamos como meme audio para los viernes. Terminación 7675, el buen Saavedra, ya ganaste también tu acceso doble.
2: Ándale, pues.
1: A ver, nada más para identificar a los que sí ganaron, les vamos a mandar aquí uno de pericos. Ay, uno de pericos. Ahí está. Eso. A ver, tenemos otro que dice y... Hola.
5: Saludos, solucionistas. Buenas noches. ¿Qué onda, buenas chico? Noches. Excelente noche, viernes para ustedes dos.
1: Bendito, bendito.
5: ¿Pueden programar la canción de Finally, Alicia Keys y Sweet Mafia? Gracias.
1: Ok, ok.
5: Saludos, Héctor.
1: Saludos, Héctor.
2: Estamos en otra cosa, papá.
1: Aquí dice, no puedo hablar mucho porque voy trabajando en el Didi y llevo pasaje. A ver.
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6: Gracias a Dios. Solucionistas, no llevan madera los poderosísimos pericos de Puebla.
1: Chico, nos escuchamos más nosotros.
2: Sí, sí, sí, sí.
1: Pero o sea, bueno, ahí más está. O sea, a ver, te vamos a mandar el sticker de que sí ganaste. Ahorita el interventor legal Puerco Terco les va a mandar las indicaciones. Mira, órale, tenemos ¿qué más, otro acá? A ver, hola.
8: Se parecía a Cepillín.
1: ¿Dónde está el de nuestro memeo? Dice, claro que sí, para mí es un honor. Mitch,
2: ew,
1: ya me encanta la idea de que a partir de este viernes y los que siguen,
2: ajá,
1: te voy a decir nuevamente, mi Michel Cepeda, oye, maestro sensei de la radio.
2: Sí.
1: 8:15, ¿hoy qué día es?
0: ¿Viernes? Gracias a Dios, es viernes. Gracias a Dios, es viernes y mañana me voy a echar una caguama.
2: ¡Ya quedó! ¡Ya quedó! ¡Ya tenemos!
1: Perfecto.
2: Está excelente.
1: ¿Otra vez?
0: ¡Viernes! Muchacha
2: Dios, se despasó con la música, espérate.
0: Muchacha Dios, viernes y mañana me voy a echar una caguama.
1: Si se parece a Cepillín. Bueno, chicos, Cepillín. Ahí está. Uno, eso, dos, tres. Y tenemos.
2: Qué bárbaro.
1: Ahí está. A ver, tenemos. Otro.
2: Viene.
1: Ahí te va. Hola.
9: Sí, mis queridos solucionistas, buenas noches.
1: Batman.
9: Hoy, ¿qué es de Ultra Dance?
1: Ah, él quiere canción. A ver, otro cañón.
10: Yo no quiero boletos, yo nomás quiero cantar como el Michel.
0: ¡Viernes! ¡Gracias a Dios! ¡Es viernes! ¡Gracias a Dios! ¡Es viernes y mañana me iré por unas cariñosas!
2: Unas cariñosas, no puede ser.
1: Aquí tenemos a 8054. Hola, yo quiero un pase doble, pero no puedo mandar audio porque me encuentro en guardia.
2: Ah, pues entonces, ¿qué crees? Adiós a tu boleto. Sí, no,
1: para
2: Carlita,
1: que vean que luego, es que luego dicen, ay, los regalan muy fácil.
2: No,
1: miren,
2: una sola condición
1: estamos pidiendo.
2: Eso, dicen por ahí, solo les estamos pidiendo una cosa. Una. Nada más solo tienes que hacer una cosa.
1: Solo una.
2: Pero vamos a hacer esto. Si cae otro audio.
1: Ya cayó.
2: Haciéndolo. Ah, no, pues ya.
1: A ver.
11: 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Ajá. Me lleva a ver a los pericos de Puebla. Ajá. Es viernes. Gracias a Dios. Es viernes y mañana sabadito nos vamos a descansar.
2: ¡Eso! Sí, así. Perdiendo el ridis.
1: Exactamente. Aquí bendito, hay que perder bendito, el miedo sí, al ridículo.
2: ¿Estás de acuerdo?
1: Ay, maestro.
2: ¿Qué
1: sí,
2: es
1: sí,
2: la vida si no es un,
1: ¿qué crees? Al
2: un
1: mismo
2: charco
1: tiempo,
2: de risas?
1: Llegó otro.
2: ¿Otro?
1: A ver.
12: Carlita, mi buen Michel, buenas noches. Un saludo para ustedes. A mí mándame el meme audio, por favor. Ya es viernes, por
1: órale,
12: favor.
1: Pues.
12: Gracias, saludos.
1: Ahorita les mandamos el meme audio. Pues ahí están nuestros ganadores de los accesos dobles para los poderosos pericos de Puebla en su enfrentamiento de este próximo 2 de julio a las 7 de la noche allá en el Estadio Hermano Cerdán. Ah. Permiso de Gobernación SG, diagonal de GRTC, diagonal 1683, diagonal 2025. ¿Tú qué buscas? Personas que resuelven. Nosotros somos
2: los solucionistas.
1: Y continuamos con más en este.
0: Bienes.
1: A través de Ultra 92.5.
0: Gracias a Dios, es
1: viernes. De tu radio.
0: Gracias a Dios, es viernes. Gracias a Dios, es viernes. Y mañana me voy a echar una caguamada.

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2: En Ultra son las
4: 8:18.
2: Alerta roja.
4: Atención, prevé tus tiempos y vas hacia la avenida Héroe de Nacozari. Presenta asentamientos entre la calle 15 Norte y hasta la altura del Boulevard Norte. Maneja con precaución.
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4: Saludos, ilusionistas. Buenas noches, excelente viernes para ustedes dos. Pueden programar la canción de Finally, Alicia Keys y Sweet Mafia. Gracias.

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1: 8 de la noche con 29 minutos, mi Michel Cepeda. No se vayan porque de regreso continuamos con más. Estás aquí en Ultra 92.5.
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1: Este sábado se cierra la ronda de grupos con 6 juegos en los que estarán de por medio los últimos boletos directos a la segunda etapa y también se definirán los equipos que avanzarán como los mejores terceros lugares. También se conocerá al rival de México. El grupo L busca su líder y el segundo lugar con los dos partidos que se juegan a las 3 de la tarde. Uno en Nueva York, New Jersey, donde se medirán Inglaterra y el eliminado equipo de Panamá. Y en el otro, Filadelfia entre Croacia y Ghana, que promete ser un partido de vencer o morir. A las 17:30 horas en el estadio de Miami, en un duelo con tintes emocionantes, Portugal va por la calificación frente a Colombia y en Atlanta, República Democrática del Congo, se juega la vida ante Uzbekistán. Ambos partidos pertenecen al grupo K. Finalmente, en actividad del grupo J, los últimos pases disponibles estarán jugando a las 8 de la noche. Por un lado, Argelia contra Austria en Kansas City y el campeón Argentina contra Jordania en el estadio de Dallas.
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18: Carlita Chantrés, ¿cómo estamos? Pero estén bien, saluditos, mi estimadísimo Michel. Un saludito también, amigo. ¿Me pueden poner, por favor, la canción de Latinos a Bailar? Así búsquenla, para que se prenda esto. Jibarito va, jibarito va. Jibarito va, jibarito va. ¡Saludos!
19: ¡Ay, muchas cosas!
18: ¡Viernes!

0: cosas.
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2: Mimi Michel Cepeda.
3: Hombre, qué bárbaro, esta canción está
2: 8 de la noche con 37
3: jibarito
2: minutos.
3: Va, jibarito
2: ¿A dónde va el jibarito? Al desfile antro del orgullo. Es muy canción de... ¿Ubicas los que son los gogos?
3: ¿Los gogos? No.
2: ¿O los gogo dancers?
3: Ah, sí, los gogo dancers, sí.
2: A ver, descríbelos.
3: Pues es como los que le pega el aire, ¿no? Por abajo. Y no, se mueven así. Los vemos en inauguraciones, en las tiendas, departamentales, ahí están ahí. Sí. Así, ahí se están bailando.
2: Se ve que este chico trabaja en eso porque, mira, puro temazo. Al respecto. Oye, Mitch, así con estas vibras muy de género fluido, le queremos mandar una felicitación al buen Gato. Me parece que eres tú, Gato Verde, terminación 0613. Así que, Gato Verde, ahí te van. Pues, una, hay muchas cosas.
0: ¡Hay muchas cosas!
2: Que la pases increíble en tu día, Gato Verde. ¿Y sabes qué? Justo por eso, y Michel Cepeda, ¿cómo se puede ir a celebrar este fin de semana?
3: ¡Con el trono de México! Va a estar buenísimo. Imagínate nada más, Carlita. Voy a llorar porque ya se presentan mañana. Ya se presentan mañana. Y la verdad, estuvimos pues todo el mes recordándoles dónde estaba el trono de México. Más bien que iba a ser el concierto del trono de México. Ya prácticamente con esto estamos finalizando la presentación de trono de México, porque mañana es la presentación de los del Pasito Duranguense. Y la verdad, déjeme le cuento, le platico y le chismeo, que va a estar buenísimo, porque además va a estar el mismísimo y ponderado Remix. Va a estar muy bueno. Si usted no sabe quiénes son los del Pasito Duranguense, no me diga eso. Son los creadores de precisamente el Pasito Duranguense, los del Trono de México. Así que va a encontrar usted ritmos como Tierra Caliente, con sombrerito y toda la cosa. Yo que tú, digo, la verdad es que creo que ya volaron los boletos que tenemos de cortesía. ¿Para qué les digo que no? Sí, sí. Pero si lo quieres, pues ya, Carlita, los últimos están directamente allá en el Auditorio GNP. Seguros. Así que mañana, por fin, llegará este concierto tan esperado del Trono de México. Remix como invitado. Y Ultra se mochó con muchos boletos. Y si no alcanzaste tú, pues ya lánzate mañana a comprar el tuyo. Porque si no, Carlita, se lo van a perder. Y qué rico estar bailando, sudando, haciendo el pasito duranguense. Ya lo saben, mañana. Mañana. Es más, les voy un pedacito de la canción para que se pongan a bailar. ¡Vámonos!
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0: 8:43, mi Michelle Cepeda. Seguimos muy dadivosos, ¿eh? Muy de estar regale y regale pases dobles para diferentes experiencias. Bendito, y ahora es el turno, mi Michelle Cepeda. Para aquellos que quieren conocer a los tiernos capibaras, alimentar a las rayas o también conocer a los lémures.
1: ¡No manches! ¡Acuario Michín! ¡Acuario Michín, Carlita!
0: Porque son mucho más que un acuario, Maestro Sensei de la radio, y tenemos 4 pases dobles. ¿Cuál será la dinámica, Maestro Sensei? Además de, obviamente, que mandes tu audio al 2226-535615 con un Ultra 92.5 con el par nocturno Me Lleva Acuario Michín. ¿Y qué le tienen que agregar?
1: Tienen que agregar, pues ya, seguimos con la temática del viernes.
0: ¡Órale, pues!
1: Y dice...
0: Gracias a Dios, es viernes. Algo con Acuario Michín. Mañana yo me voy a disfrutar, Acuario Michín.
1: ¡Eso!
0: Gracias a Dios, es viernes. Gracias a Dios. Mañana yo me voy con el novio, Acuario Michín.
1: Eso.
0: O algo así, ¿ok?
1: A ver qué se les ocurre. Órale.
0: Los mejores se van a llevar acceso doble para Acuario Michín. Permiso de gobernación, SG, diagonal de GRTC, diagonal 1683, diagonal 2025. ¿Te parece 4 accesos dobles, Maestro Sensei?
1: Va, me late, órale, de una vez. Órale. Y es más, si están con con pasaje, o están con la novia.
0: Que está el usuario, que están, el usuario y usuaria
1: o están
0: se ve muy
1: confesándose
0: serio.
1: Ahorita con el padre.
0: O que están en el transporte público y les da pena.
1: O están en el baño y hay mucho eco. No, pues no ni nos digan.
0: Es más, exacto, ni nos avisen, ni nos supliquen. Nada, aquí nada. Queremos que le pierdan el miedo al ridículo.
1: Ridiculous,
0: dirían en Harry Ridiculous. Potter. A ver, tenemos aquí, híjole, ¿estás listo, maestro?
1: Ya estás esperando.
0: Y primer participante dice así.
2: Ultra 92.5 y los desilusionistas me llevan al Acuario Michín.
3: ¡Viernes! ¡Gracias a Dios! ¡Es viernes! Y mañana me voy al Acuario Michín.
0: Ok, finalista.
1: Está bien, finalista.
0: Tenemos otro por acá. Hola.
4: Ultra 92.5 y Carlita Chantres y mi Michel Cepeda me llevan mañana al Acuario Michín. ¡Sí! Porque gracias a Dios es viernes.
1: ¡Me encantó! Órale. ¡Me encantó!
0: Ahí tenemos
1: ¡qué emoción!
0: Otro.
1: ¡Qué fusión!
0: A ver, eso. Ahora vamos con...
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1: Qué seriedad. Tan serio.
0: A ver,
1: pero sabes que mira, así está de serio, pero cuando vaya la Acuario Michín,
0: va a estar cantando. Va a estar así.
1: Eso.
0: Hola.
6: Gracias a Dios, hoy es viernes. Mañana me voy con mi hermana al Acuario Michín.
0: Corazón mío, también eres uno de nuestros
1: finalista,
0: ganadores, ¿eh?
1: Sí, ganador, eso.
0: Ahí tenemos a... Hola.
7: Ultra 92.5 y los solucionistas me llevan a Acuario Michín.
3: ¡Viernes! ¡Gracias a Dios! ¡Es viernes!
7: Y traigo mi usuario de Uber. Ya se me quedó viendo.
1: ¡Vámonos!
0: Eso es todo. Saludos al usuario. Que vean que aquí le pierden el miedo al ridículo. Oye, ya son varios. A ver.
8: Los chicos solucionistas siempre me llevan a los mejores lugares. Y mañana me llevan al Acuario Michín. Y por fin es viernes. Hoy es viernes. Y mañana vamos por unas chelas. Hoy es viernes.
0: Se agradece el esfuerzo.
1: Tenemos
0: un audio. Su username de WhatsApp, Maestro Sensei, dice Chilaquil. Así
1: oh
0: que Chilaquil dice así.
9: Ama Esponja, creo que están regalando boletos para el Acuario Michín. Los mentalistas nos llevan al Acuario Michín. ¿Qué dices, mamá Esponja?
3: Ay, no sé, amigo, no sé, soy Elmo. Elmo quiere ir y tú no me llevas.
9: Ojalá y nos ganemos algo, mamá Esponja.
0: Ese se pasó. A ver, acá, otro.
1: Qué bárbaros.
10: Ultra 92.5 y los ilusionistas me llevan al Acuario Michín. Y claro que...
3: ¡Gracias a Dios, es viernes! ¡Gracias a Dios, es viernes! ¡Yo me voy al Acuario Michín! ¡Con la tóxica y la bendición! ¡Para que esté tranquila y no me haga enojar! ¡Por eso es viernes!
0: Hagamos esto. El interventor legal Puerco Terco le mandará mensaje a los cuatro ganadores de su respectivo acceso doble para Acuario Michin, porque somos mucho más que un acuario. Permiso de gobernación SG diagonal de GRTC diagonal 1683 diagonal 2025. Maestro Sensei, nos vamos con más temazos.
1: Vamos con temazos y ya tenemos caso, ¿verdad?
0: Ya, mi Michi, ya está esperando. Ya está esperando el autor de este caso. Mientras continuamos con más, estás aquí en Ultra 92.5.
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1: 9 de la noche en punto, maestro sensei de la radio.
2: Uy, Carlita, te voy a reclamar, te voy a reclamar.
1: Ya sé.
2: Hay tantas canciones
1: ya
2: de Luis.
1: Ya sé.
2: Te pusiste una lado B, por favor.
1: No, ¿cómo crees lado B? Ah, es que, ¿sabes qué? Nunca has visto Lilo y Stitch. Es que, fíjate que Elvis Presley se dio a conocer en la generación millennial, que es a la que yo pertenezco, porque su temazo, el que escuchaste anteriormente, salía en una escena icónica de Lilo y Stitch. Y tanto pegó que respetaron esa misma escena icónica en la versión live action.
2: ¿Viste? No me convenciste, pero está bien.
1: Ok, bueno.
2: Póngate las de Session, la de Live Session.
1: Órale, pues.
2: I'm best in the sessions. Oye, pero ¿por qué vamos a hablar? Ah, es que estamos en la sección de los archivos nocturnos.
1: En archivo nocturno, y Michel Cepeda.
2: Eso.
1: Son así que no me tocó, pero sé que fue un ícono del rock and roll. Lamentablemente, mi Mitch, un día como hoy, 26 de junio, pero de 1900, no manches, creo que mi mamá, no, sí, ya había nacido mi mamá, de 1977, hace 49 años, era la última presentación de Elvis Presley antes de fallecer.
2: Wow.
1: Y en el video se ve, Mitch, ya no, bien acabado.
2: Sí, tú.
1: Ya, obviamente ya con una obesidad, consecuencia de todas las adicciones que tenía, el alcoholismo y demás.
2: Sí, hay una película muy buena que vi. Donde
1: es
2: habla
1: buenísima,
2: de la vida. ¿Sí la viste, no?
1: Protagonizada por este guapetón Austin Butler.
2: Exactamente.
1: No, es más,
2: qué
1: Austin,
2: buena película, ¿eh?
1: Qué lástima que no se llevó el Oscar en ese año a la categoría Mejor Actor, porque estaba nominado al mismo tiempo que Brendan Fraser con La Ballena. ¿Viste La Ballena?
2: Uf, que
1: imagina,
2: si no.
1: Entonces, ¿a quién le darías? ¿Al guapetón que interpretó a Elvis Presley por ser guapetón? ¿O a Brendan Fraser que tuvo que subir y subir de peso para interpretar La Ballena?
2: Híjole.
1: A ver, lo decimos. Es Brendan Fraser y el otro Austin Butler. Brendan o Austin. Una, dos, tres. Brendan, sí, claro.
2: Sí, claro.
1: Sí,
2: claro.
1: Es más, hasta el mismo Austin le enfocan su cara así de... Era obvio. O sea, era obvio. No tenía oportunidad siquiera de ganar.
2: No, es que, digo, la película está de ¿cómo se llama?
1: La Ballena.
2: La Ballena es
1: buenísima.
2: Espectacular.
1: No, el cierre se te... No, no, un llorar con la película muy buena. Uh-huh.
2: Sí, pero bueno, regresando al tema de Elvis, fíjate que en esa película vimos cosas muy interesantes. Sobre todo, ¿sabes qué me gustó? Que hablaban bien de él. Porque sí, normalmente...
1: Bueno, pues es que...
2: Es que al principio sí, Elvis Presley era la onda, ¿eh?
1: No, claro,
2: después
1: claro.
2: Después fue cuando empezó a, llamémosle, a degenerar.
1: Pues es que como siempre, a ver, Mitch, vienes, de lo que recuerdo de la película y de la historia de Elvis Presley, vienes de familia numerosa, que están contando centavo por centavo, y de repente te conviertes en el mayor sex symbol de la década de los...
2: Sí, no manches, pues o sea, tuvo a su novia, jovencita, ¿te acuerdas? Anduvo con ella, y luego pues el vicio, ¿no?
1: Sí.
2: Las drogas, todo fueron destruyendo a Elvis. Y como bien lo mencionas, cuando ya se lo cargó el payaso, ya al final, ya se vio un Elvis que no era ni la
1: y
2: sombra.
1: Y además estamos hablando de la época, o sea, yo creo que su peak fue que en la década de los 50s, si apenas ahorita a estas alturas todavía no se habla tanto de salud mental, no, imagínate en esa época.
2: Sí. ¿Sabes qué fue lo más triste?
1: Uh-huh.
2: Tenía Elvis Presley a su manager, le llamaban el coronel Tom Parker. Bueno, como este condenado, y digo condenado, era indocumentado, temía no poder volver a salir del país,
1: claro,
2: de Estados Unidos, y rechazó giras millonarias en Japón,
1: por el
2: Australia
1: mundo,
2: y Europa.
1: Por el mundo, es el coraje mundo que yo tengo, porque el que le hacía de su manager, le tenía envenenado con esa idea de que no, tú sales del país y ya jamás. Y hoy, no, qué coraje. Ahí te das cuenta cómo hay managers que en lugar de ver tu prosperidad,
2: No,
1: te destruyen.
2: Fíjate que era rubio natural, a pesar de que decía uno que no, sí, era rubio. Rubio natural, y mucha gente de repente pensaba, ay, es castaño. No, rubio. Él compró el avión presidencial de Franklin Roosevelt, fíjate nomás. En 1975 él pagó $250,000 por un Convair 880 y lo bautizó Lisa Marie por su hija. Y lo remodeló con cama tamaño king, grifos de oro y sala de juntas. Hoy está en Graceland. Fíjate nomás. Qué bruto. Un cuarto de millón de dólares en aquel entonces. Tenía mucha lana. ¿Estás de acuerdo? Mucha lana hizo.
1: Bastante, sí.
2: El mismísimo y poderado cantante que hoy por hoy, quieras o no, Carlita, híjola, pasarán los años y es como, híjola, yo creo que Pues no creo. Muchos artistas han sacado sus temas, ¿estás de acuerdo?
1: Sí. Actualmente. Como covers y demás.
2: Exacto.
1: Es que, a ver, ¿quién para ti sería el nuevo Elvis Presley?
2: Bolas, no, lo pones difícil.
1: Yo sé, tengo un nombre. A ver. Pero todavía le falta. Le falta mínimo una década más para ser el nuevo Elvis. Es de las nuevas generaciones.
2: Ay, caramba.
1: Y se llama Benson Boone.
2: Ah.
1: Sí. Sí. Pero es que te digo, es reciente.
2: Es reciente.
1: Hay que darle chance con al menos una o dos décadas más. Pero sí, por allá que, va. Siento que por allá el buen Benson
2: te Boone. Te lo voy a poner fácil. No es que sea malo Benson. Lo que pasa es que esta vez que está en una etapa muy difícil ahorita. O sea, sí, estamos hablando de que hay, híjola,
1: tantos,
2: muchos artistas.
1: Exactamente, exacto, tantos.
2: Antes no había tantos.
1: No.
2: Antes la difusión era, mira, mínima, ¿no? Nada más podías escuchar a un artista en el radio y de repente verlo en la tele y en tu tele de blanco y negro y párale de contar, ¿no? Y un que otro concierto por ahí. O sea, ahorita ya los puedes escuchar en podcast, en YouTube.
1: Es más, hasta los creadores de contenido ya también sacan música. Y mira, retomando lo de Elvis Presley, su icónico pelo de color...
2: Ajá.
1: ¿De qué color es el cabello de Elvis Presley?
2: Sí, te comentaba yo.
1: Negro, sí. Pero
2: rubio.
1: Ahí te va. Hay muchos artistas que lo han querido, lo que tú dices, imitar.
2: Ajá.
1: Y hay dos, tres que luego se echan a perder el pelo porque son rubios naturales y como Elvis quieren quedar.
2: No, pues
1: no.
2: No,
1: no queda igual. No queda igual, como es el caso de Austin Butler. Y fíjate, Mitch, ¿a qué edad? Elvis Presley tuvo dos peaks o dos momentos donde más tuvo éxito. El primero fue a los 21 años de edad, que es cuando las chavitas empezaron a gritar y etc. Ajá. Y empezó a disfrutar.
2: Los primeros brasieres.
1: Exactamente. Oh. Pero su segundo peak, que aquí ya estamos hablando de su mayor esplendor vocal y madurez en el escenario, adivina qué edad.
2: Híjola, creo que fue mucho después, ¿no?
1: Vas bien. O sea, si fue su primer boom a los 21 años, que es cuando ya se empezó a dar a conocer y las chicas se le abalanzaban, ya después, momento de esplendor vocal y madurez en el escenario, calculale. Tampoco te vayas
2: tanto
1: porque el
2: no
1: Elvis Presley, pues, lamentablemente falleció...
2: A los 40...
1: A 42 años, 42
2: entonces,
1: años,
2: sí.
1: Entonces
2: yo recuerdo que a los 35...
1: No manches, eres un genio. Sí, de los 35 a los 38 años de edad.
2: Exacto.
1: Se considera que Elvis Presley tuvo su mayor esplendor vocal y madurez en el escenario.
2: No, es que es ahí donde realmente vimos a un Elvis Presley, fíjate. Cuando estaba muy chavito, sí, tuvo su jale, pero ahí, de los 30 y tantos, paso mecha. Sí. Ya se volvió el intocable. Te voy a invitar un día, Carlita,
1: Órale.
2: Un sándwich que le gustaba a Elvis Presley.
1: A ver, ¿de qué estaba hecho ese sándwich?
2: Platícame. Es de plátano, crema de cacahuate y tocino frito. ¡Pala, renta! ¿A qué sabrá eso?
1: A ver, ¿tú te comerías eso? Mira, íbamos bien desde la crema de cacahuate, ya con el tocino.
2: Paso, mecha. Okay. Bueno, vamos a ser honestos. Los gringos se han caracterizado por eso.
1: Sí.
2: ¿Estás de acuerdo? Sí. Sus sabores son muy exóticos.
1: ¿Sabes qué? Se caracterizan mucho por esa llamada mantequilla de maní.
2: Eso.
1: ¿Ya la probaste?
2: Hijo
1: Ay, a mí
2: verdad.
1: No me gustó nada. Yo dije, eso es lo que tanto dicen en las películas.
2: Sí, no me gustó nada. Te lo voy a poner así. ¿Te acuerdas que había un restaurante que ya desapareció? A ver si se acuerdan, a ver si nos dice el público conocedor. Ahí en Palmas. Era un restaurante de franquicia...
1: Americana,
2: exactamente.
1: Uh-huh. Sí, ya me acordé.
2: Había un sándwich que se llamaba El Monje, el Monasterio, Monje Negro, algo con monje.
1: Ok.
2: ¿Sabes cómo era? Era un sándwich normal, así un sándwich normal, ya sabes, su jamón, su queso, etcétera. Pero venía todo adentro de una... Y estaba rico, ¿eh? Y mira, ya se me antojó. Y venía dentro de una como empanada, para que me entiendas. Entonces partían el sándwich a la mitad... Entonces tú veías por fuera una empanada.
1: Una empanada.
2: Pero abrías el sándwich y adentro estaba el sándwich.
1: No, entonces era el sándwich y adentro la empanada.
2: No. Todo cubría una empanada. Haz de cuenta que te servían una empanada.
1: Ok.
2: Y tú, ¿esta empanada qué es? Entonces cortaban la empanada en triángulo y a la hora que lo abrías, adentro de la empanada estaba el sándwich. ¿Y qué crees? Y ahí es cuando te lo daban con mermelada de frambuesa.
1: Tras.
2: No.
1: Pero sí.
2: No se vio mal, ¿eh? No, estaba bueno.
1: Okay.
2: Yo sí pedía el chipotlito, ¿verdad? Yo lo hacía más Mexican Curious. Pero a eso voy, te comento todo este rollo porque sí, la comida de los gabachos es muy,
1: ¿cómo diferente, le podemos llamar? Diferente.
2: Pues ellos descubrieron un aderezo muy rico que es el de mostaza con miel. Para el capitán, ¿cómo se llama el capitán este de los pollos?
1: ¿El Kentucky?
2: Capitán Summer. No, okay. Pero te iba a decir, para no meter el gol, Cosma, el capitán. Ese,
1: bueno, ese
2: ya sabes,
1: que ya
2: de los pollos.
1: Okay.
2: Y de ahí empezó, ¿te acuerdas cómo era el todos mostaza con miel, guácala de perro? Y ahorita, uy, es más, hemos probado eso hasta en las alitas, Carlita. ¿Estás de acuerdo? Qué rico. Y bueno. O sea, ahí están los sabores exóticos que tenía el mismísimo Elvis.
1: Elvis Presley.
2: No manches, qué loco.
1: Entonces, pues ya hace, si estamos hablando que hoy, pero del año 1977, hace 49 años, su última presentación.
2: Llovió.
1: No, pues ya.
2: No,
1: fue,
2: pues no
1: ya
2: manches.
1: Fue.
2: Tan solo su mansión allá en Graceland es la segunda casa más visitada en todo Estados Unidos. Solo después de la Casa Blanca, recibe 600,000 visitas al año. Él la compró con 22 años de edad por $102,500.
1: Ahí está.
2: ¡Qué bruto! ¡Wow!
1: Así que, Elvis Presley, donde sea que estés, nadie como tú, definitivamente.
2: Sí, la neta sí, ni moño.
1: Nadie como tú.
2: Ni moño.
1: 9:10 p.m, Maestro Sensei. Pues ya, nos vamos con el siguiente temazo en este viernes de Ultradance, porque de regreso 92.5.
2: No me digas,
1: tenemos
2: no me
1: un 92.5, mi Michel
2: Cepeda. Me late el chocolate, Carlos.
1: Nos vamos con los chicos de Swedish House Mafia y de regreso continuamos con más. Estás aquí en Ultra 92.5.
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1: De la noche con 13 minutos. Mi Michel Cepeda.
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0: 92.5. Tenemos un 92.5, maestro Sensei de la radio.
1: Me late el chocolate, Carla.
0: Qué emoción, qué emoción. Estamos en esta transmisión en vivo a través de Facebook. Nos encuentras como @ultra925puebla. Recuerda que somos la página de Face con más de 133,000 seguidores para que no te dejes engañar con las cuentas fake.
1: Eso.
0: ¿Cómo apareces tú, maestro Sensei?
1: Como Michel4, así, Michel.cepeda.radio. Y ahí sin problema alguno, Carlita, mira. Van a dar conmigo, no solamente en Face, en Insta, en Extra,
0: en todas
1: todo.
0: Las redes.
1: En todas las redes.
0: Todas las redes sociales. A mí me encuentras en todas las redes como Carla Chantres, Carla con K. Y el Chantres no Chan 1, no Chan 2, sino Chan 3.
1: Eso.
0: Le quiero mandar un saludo muy especial a alguien que nos está sintonizando a través, bueno, no sé. Es alguien que nos tiene que avisar en este momento. Avísanos, Alex Nolasco, el buen Nolasco. Si nos está sintonizando a través del 92.5 de tu radio o en cualquiera de nuestras diversas plataformas, ya sea en nuestra página web puebla.ultraradio.mx, en Roku TV, en aplicación, porque contamos con app para que nos descargues desde la Play Store de tu celular, o también en Alexa. Si tú le dices a Alexa, Alexa, reproduce Ultra 92.5 Puebla, te estás sumando aquí con los solucionistas. Entonces nos dice que por radio. O sea, no, pero ¿cómo? O sea, sí nos estás sintonizando, pero ¿a través de qué plataforma?
1: Exacto, ¿cuál?
0: Pensamientos desde, claros y decisivos.
1: Desde Tuning Radio puede ser.
0: También, página de internet.
1: Exacto.
0: O en Roku.
1: Libera tu mente, dinos dónde.
0: Mira, te está regañando el maestro Sensei de la radio, tienes que responder ya. También tenemos por acá a saludos, chico Luis Muñoz, terminación 6025, nos pone Mitch. Hola, bueno. Solucionistas. En este viernes de Ultradance quiero la rola de Love Bites de Def Leppard.
1: ¿Ahora qué? ¿Ahora qué? ¿En remix o qué? Imagínate, el Love Bites en
0: así ha de estar el cafecito con piquete, chico. Una versión. Ya nos dijo, página de internet. Ok. Pues habrá que buscar, ¿eh? Chances sí hay. Es que, ¿sabes qué? Luego hay versiones remix que no están tan buenas. Nada más que las hacen por cumplir con el trabajo. Y ya.
1: Las hacen al
0: exactamente, exacto, exactamente. Exacto. Oye, también, Mitch, saludos aquí al buen Yamil, que nos está sintonizando.
1: Yamil, un saludo a ti.
0: A todo el equipo de, también aquí tenemos a Eric, a terminación 8054, y dice, no se escuchan. No, claro que sí. A ver,
1: maestro. Ya lo escuché.
0: Ahí
1: no,
0: está,
1: no.
0: Claro.
1: A ver, lo vamos a decir en inglés. Don't.
0: Don't. Te escuchas muy Karen. Ya sabes que así se les denomina a las a los lord o ladies. Ajá. De acá, allá se les dicen Karen. Te escuchas Karen. Muy Karen.
1: Me escucho muy Karen. Don't. Sí, porque la acabo de escuchar a todo volumen y no se escuchan. Sí. Entonces, una de dos, o te limpias los oídos o cambias de telefonía celular, güey.
0: Y que la mejor opción de telefonía celular es Ultracel. Ya voy a renovar mi plan, por cierto.
1: Bendito.
0: Mira. Pues ya, vamos con el siguiente caso.
1: Vámonos.
2: Ay, a mí también me fallaba el escuchar bien. Yo me acuerdo que en la calle me gritaban piropos. Y me volteaba yo y les decía, gracias. Y no eran piropos. Me reclamaba porque me metí en el tráfico y atropellaste a un perro. Amigos, acompáñenme por favor a escuchar esta triste, triste historia.
0: Adelante.
3: Hola, buenas noches, Michel, Carla, amigos de Los Solucionistas. Pues el caso que les voy a compartir, aún lo recuerdo con mucha gracia. Mi nombre es Andreas y, bueno, Michel, te pregunto, ¿tú alguna vez has usado alguna gorra de, no sé, un león, una serpiente, un perro en el centro, de esas típicas que se usan? Pues resulta que mi cuñado, el hermano de mi novia, me regaló una de un oso hace unos días. De un oso normal, y resulta que pues agarré la gorra y la empecé a usar para todo. No sé, iba al súper con la gorra, iba al gimnasio con la gorra, y pues me agradó.
0: ¿Gorra de qué?
1: De animalito, bueno, él dice que de oso, ¿no?
0: Ajá. Ok.
3: Me agradaba bastante la gorra, la traje como una semana, hasta que en una fiesta de un amigo, donde llegaron unos amigos en común que no, yo no los conocía. Ajá. Pues uno de estos amigos se acercó y me dijo que si yo era pasivo. No. Entonces le pregunté, ¿cómo que pasó?
1: No, a ver, ¿qué pasó ahí? ¿Qué pasó ahí, Carla? Espérame. A ver, ¿qué tiene que ver con la gorra?
0: Yo creo que Espérate.
4: No.
0: Sí sabes lo que significa. Uh-huh. Habrá algunos que no. No, yo que sí.
1: Bueno, por si no saben.
0: Estamos, bueno, mira, hay que aprovechar que estamos en el mes del orgullo.
1: Sí, pues claro. O bueno, sea...
0: ahorita les explicamos. Mejor que...
3: amigos en común que no, yo no los conocía. Uh-huh. Pues uno de estos amigos se acercó y me dijo que si yo era pasivo. Entonces le pregunté, ¿cómo que pasivo? Y me dijo, sí, pues por la gorra que traes, resulta que normalmente la usan hombres como tú, fuertes, con barba, muy masculinos, pero que son pasivos. Eso refiriéndose al oso. Entonces, pues
1: por peludo.
3: Me quedé así como, ¿de qué? ¿No? ¿Cómo crees? Yo no soy... pasivo, y pues ya me empezó a explicar que en la comunidad gay, pues así es como se usa.
1: Con su gorrita.
3: Y pues no chinguen, solucionistas, en chinga me quité la gorra, le escribí a mi cuñado que por qué me había regalado esa gorra, y el cabrón muerto de risa me dijo, jajaja, veo que ya alguien te dijo, ¿eh? Y pues eso no es lo peor, amigos, aguas, porque ya después me fue contando que la gorra del oso que les enseñé, pues en la comunidad LGBT no solo les estás confirmando si eres gay con usar esas gorras, también les vas diciendo si eres activo o pasivo dependiendo del animal que traigas. No. Por ejemplo, si eres un animal carnívoro, es porque te gusta la carne y entonces eres el pasivo. Y si eres un animal herbívoro, es porque no te gusta la carne y entonces eres el activo. No. Entonces, nada más... para recordar que esa gorra de oso la usé más de una semana. Ahora sí que qué pinche oso.
0: Ay, yo no os voy a decir algo, chico.
1: No.
5: ¡Hay muchas cosas!
1: No, es que qué mala pata.
0: Dios mío.
1: ¿Qué momento tan inoportuno?
0: Ya nos están pasando foto de la gorra.
1: No, es que te voy a decir una cosa. ¿Te acuerdas que estaba de moda el hacerte animalitos, ¿no? ¿Cómo se llamaba esta tendencia, ¿no? De pasarte por como fueras un animal. ¿Cómo se llamaba?
0: Terian.
1: Ah, los Terian. Uh-huh. Y bueno, no falta aquí el bromista que dijo, ay, pues tú no te has disfrazado de Terian. A ver, te doy una gorra de oso. Híjola, para la comunidad, ¿verdad? LGBT y más.
0: Ok.
1: Pues es que es un símbolo. O sea,
0: mira, nos... Híjole, ya estamos desatando
1: aquí. A ver.
0: Saludos a toda la comunidad que nos está sintonizando. Alguien aquí nos está poniendo en anónimo. Hola, por favor, no vayan a publicar las gorras que utilizamos, porque en una sociedad conservadora, pues para identificar quiénes sí y quiénes no, pues andan usando ese tipo de gorras, ¿no?
1: No.
0: El caso es que, bueno, voy a intentar describirles la gorra. Pues sí, tal cual, es una gorra normal.
1: Ajá.
0: Con un oso en medio micho. O sea, no crean que es un osito cariñosito, no, una no, caricatura. No, nada, como si fuera... un oso. Aquellos, también el chico nos está poniendo aguas, porque también aquellos que utilizan gorra de gallo, la famosa gorra de gallo.
1: ¿Les gusta pizza?
0: También tiene un significado ahí de,
1: no,
0: de la comunidad. ¿Cómo nos dijo la explicación? Que si son animales carnívoros.
1: Carnívoros que les gusta la carne, entonces son pasivos. O sea.
0: Ya entendí, ¿por qué?
1: Ay, Carla. Pues sí.
0: Y los que son herbívoros, como un gallo, que no les gusta la...
1: No, no son pasivos, van...
0: No lo puedo creer.
1: Ellos son activos.
0: Ok.
1: Miren, en cuestión de... así como de béisbol, para que lo entiendan. Sí, hay quien picha y quien cacha, ¿sale? Bueno, okay. Entonces, los que cachan son los pasivos. Y los que pichan son los activos, ya, punto.
0: Bueno, aquí me dice, yo, qué pena, porque yo recuerdo que, ya nos está agregando aquí el chico Andreas, dice, porque yo recuerdo que estaba en el súper y el cajero no se me... O sea, que estaba pagando y el cajero, pues, se le quedaba viendo.
1: ¡No!
0: Y el chico así como de, como, ¿por qué se le queda viendo?
1: Imagínate, llegas con tu gorrita, te saca y te metas así.
0: Ay, no, Mitch, yo te pregunto, ¿tú tienes alguna gorra de algún animal estampado, etc?
1: No, pues la verdad no es por otra cosa, o sea, pero no, de hecho nunca he usado una gorra de animalitos. No,
0: ¿sabes qué es lo peor, mi Mitch?
1: Ajá.
0: Que ahora que con esto,
1: sí.
0: Hombre que yo vea con gorra, voy a estar viendo qué animal tiene en la gorra, si un carnívoro o un herbívoro.
1: No, pero no, es muy raro, y Carla, te lo soy, o sea, yo como machín. Te
0: no,
1: lo puedo decir, usar gorras de animalitos.
0: No, pero es que no son animalitos, o sea...
1: ¿Que tengan un estampado?
0: Es un estampado, o sea, es okay. Como un parche, como una gorra de un equipo de fútbol.
1: Ah, ok.
0: que ves que la gorra del Pueblota, de la Franja, claro que sí, o no sé, del América, Cruz Azul, etc., tienen el escudo.
1: Logotipo, ajá.
0: El logo.
1: Del
0: en la frente, o sea, en la parte principal de la gorra, así, la de un oso, la de un, no sé, mapache, la de un, por ejemplo, ahorita que están de moda los capibaras.
1: Imagínate un capibara ahí.
0: Yo he regalado gorra de capibara sin saber este contexto, amigo.
1: Pero no.
0: Y se la regalé a un amigo del gimnasio que cumple con los requisitos de oso. Es que... más, Mitch, te tengo un encargo. Información solucionista. Pregúntale a tu chat, Gepetto. Dentro de la comunidad LGBT, ¿a qué se les denomina osos? ¿A qué tipo de hombres? Porque entonces, ¿sabes qué? Si yo ya le regalé una gorra de capibara a este amigo del gym, no, pues ya está dando el mensaje incorrecto. Y yo se lo regalé porque todo el mundo le dice capibara, no por otra cosa. De haber sabido, Dios mío.
1: No manches, que ahora sí. Espérame, qué oso.
0: Yo le he regalado gorras a mi... Híjole, tengo que recordar si le regalé con algún animal. No, creo que no. Mira, ya tenemos algunos audios mientras investigas. Así, ponle en tu chat, GPT. En la comunidad LGBT... ¿A qué se le domina, a qué tipo de hombre se le denomina oso u osito? A ver, vamos con el primer audio. Hola.
4: Para mí que sí es. Ve cómo está bien informado de todo.
0: Nada. Pero el más, amigo, chico.
4: Más que ya se arrepintió porque se delató. Ve cómo habla.
0: A ver, aquí tenemos otro audio. Hola.
5: No manches, carnal, estuvo bien chido este caso. Lejos de indignarte, invítele una caguama a ese cabrón que te hizo la broma. No, qué chulada. Tú ahí andabas como Pimpinela Escarlata, bien diva, con tu gorrita, mi reina chula barbona. Sí, le gustan a la banda barbonas para que les piquen los cachetes. Ay, no. Y las pompis. ¡Hijo, te la aplicaron! ¡Qué güey!
0: ¡Qué elegancia la de Francia, chico!
1: Yo tengo la información, Carlita.
0: A ver, ok. Información solucionista.
1: En la comunidad LGBT y más, un oso o un chico oso es un hombre que cumple con estas características.
0: ¿Qué características?
1: ¿Qué es un oso? Físico, ajá, corpulento, robusto, con algo de peso, suele tener vello corporal abundante en pecho, barba, brazos y piernas.
0: O sea, ¿como un Eduardo Capetillo?
1: Ándale. ¿Sí, un no? Cari León, todo peludo. Ya captaste.
0: Oye, Cari León usa gorras de gallo.
1: De compas. Bueno, okay.
0: Secreto en la montaña.
1: Número dos. Okay. En la edad. Generalmente es maduro, o sea, de 30 años para arriba, okay, aunque hay cachorros que son más jóvenes.
0: No te lo puedo creer.
1: Cachorros.
0: Dios mío, ok.
1: El número 3 de estos 4 es la actitud. Tiene que ser masculino, relajado, sin poses, se aleja del estereotipo gay, afeminado o muy musculado de gimnasio.
0: Dios mío, no, pobre de mi amigo, yo que le regalé una gorra de capibara, perdón.
1: Y por último, el estilo. Casual, nada de moda, ajustada, barba, camisa de franela, jeans, botas, vibra leñador, okay, o camionero. Ok,
0: sí, ya, totalmente un Eduardo Capetillo, como dices, un... ¿qué otro ejemplo me habías puesto, mi Michel Cepeda? No, un Carin León.
1: Un Carin León.
0: Ok.
1: Uno que sea así súper peludo, ¿no?
0: Sí, como un oso.
1: Como un oso. ¿Sabes también quién? El cuate este, el... Ay, el que habías dicho que es el Carin León, pero de Estados Unidos. Ay, se me fue el nombre.
0: Ya sé quién. Ay, Post Malone.
1: Post Malone, puede ser también. Y el otro también, el otro cuate. Ay, se me fue el otro nombre.
0: Ay, sí, ya sé de quién. Pues varios de country, ¿eh?
1: Sí, varios country.
0: Varios de country cumplen con ese requisito de oso. Ay, este, el Sheldon Blake.
1: Ah.
0: Y lipstick también cumple con el estereotipo de oso.
1: Sí, también.
0: ¿Qué más dice? ¿Qué más
1: Mira,
0: dice?
1: Mira, hay cosas y curiosas. Fíjate, existen los términos. Bear, que es el oso clásico, grande, peludo y con barba. Está el coop, o sea, cachorro, oso, joven o de menor edad, de peso.
0: Wow.
1: Está el polar, el polar bear.
0: Oso polar.
1: El oso polar.
0: ¿Qué es?
1: Pelo blanco y barba. Canosos y blancos.
0: O sea, ya de edad, ok.
1: Entonces yo sería categoría Polar Bear.
0: Es lo que te iba a decir. Tú entrarías en la categoría de Polo Bear.
1: Santa
0: de polo beer.
1: Cachucha. Está oso polar. La categoría Muscle Bear.
0: O sea, oso musculoso. Musculoso,
1: grande, más marcado de gym. Nada más ahí no le entro yo.
0: No.
1: Dice Other, que es otros. Nutria. Delgado, pero muy peludo.
0: Ay, no, Dios, ya.
1: Juan Piz.
0: Okay.
1: ¡Juanpis! Bueno.
0: No, ya no lo puedo creer.
1: Y el último.
0: Híjole.
1: Chaser. Chaser. Admirador. Le gustan los osos, pero no lo es.
0: Como el chico. Wow, ahí está información solucionista. Así que ya tenemos varios audios, Mitch. No, ahora sí, ¿sabes qué?
1: Ajá.
0: Sí, le voy a decir al amigo del gym que le dicen capibara que me devuelva la gorra porque no lo vayan a malinterpretar.
1: No lo vayan a malinterpretar. Oye, pero
0: Teddy Swims, ya. Muchísimas Teddy gracias, Edu.
1: Eso,
0: exactamente.
1: Gracias.
0: Si es Teddy Swims, entra en la categoría de oso.
1: Sí, claro. Fíjate, esto de la comunidad bear o comunidad oso es nueva. Nació en los 80. De hecho, nació en San Francisco. Oh, bueno,
0: es que, Mitch, los 80 ya más de 3 décadas, hermoso.
1: Sí, pero bueno, sí tienes razón. Pero ¿a qué voy? Por decirte, la bandera es mucho más vieja, la bandera gay.
0: ¿No? Ah, claro.
1: De las franjas organizadas. O sea, a lo que voy, no, o sea, sí tiene su tiempo, pero no tanto, que nació la comunidad Beer, que nació en los 80 de San Francisco, como una reacción al culto, al cuerpo delgado y lampiño de esa época.
0: Okay,
1: buscaban
0: sí.
1: celebrar cuerpos naturales, velludos y
0: pues
1: masculinos.
0: Pues tal cual, como los ejemplos que acabamos de dar. O sea, el ejemplo de un oso o de un chico oso de la comunidad LGBT es tal cual un Eduardo Capetillo, un Exacto. Karim León, un Teddy Swims. Se me viene a la mente, por ejemplo, bueno, no sé, sí, un Henry Cavill.
1: Ajá.
0: También, ¿no?
1: También.
0: O sea, con barba, tal cual como un leñador.
1: Aquí está, Carla, lo de la gorra.
0: Ay,
1: o sea, más que
0: vas,
1: de la gorra, el
0: vas,
1: logotipo.
0: Por favor,
1: dice,
0: vas.
1: Tienen su propia bandera.
0: Sas.
1: Que son tonos tierra, representando los colores de piel y pelo de osos. O sea,
0: no.
1: Punto. O sea, si tiene la gorra de oso, Carlita, ya.
0: Es, punto.
1: Ya es.
0: Chico, y tú paseándote.
1: Y el otro con su gorra de oso.
0: Corriendo, yendo al súper allí.
1: Por eso, qué oso.
0: Qué oso. Ok, ya tenemos bastantes audios, maestro. Ay, qué chistoso. Pero miren, a partir de esto, ahora hombre que yo vea con gorra de algún animal. Ya no. La curiosidad va a ser así de, ¿será o no será?
1: Compra una de oso y ves la reacción y lo vas grabando.
0: A ver, tenemos aquí a...
1: A ver.
6: No manchen, avisen. Avisen, ¿qué tal si una de esas nos andamos poniendo una gorra que no es? Voy a hacer la de malas, me vaya yo a quedar atravesado por ahí en algún centro comercial.
1: Qué poca.
0: Ay, no, chico. Estoy muriendo de risa con sus comentarios. A ver, acá tenemos a...
7: Hola, Carla, Michel, buenas noches, saludos, ¿cómo están? Oigan, yo, por ejemplo, que les voy a los toros de Chicago y tengo mi gorra de toro, ¿qué? ¿Eso ya quiere decir algo? Válgame Dios, pero ya no me la voy a tener que poner entonces.
0: Oye, sí, ¿un toro en qué categoría entraría? ¿Es herbívoro?
1: Toro, es herbívoro, pues debe ser...
0: Activo, chico, eres activo, aguas. Aquí dice, Michel, yo tengo una duda, si yo tengo una gorra de gallo, igual, ¿es herbívoro? No, ya veo aquí a todos los caballeros que nos están sintonizando en este momento, yendo a su closet, revisando cada una de las gorras que tienen. Ajá. Y si tienen al menos la gorra de oso, pa' afuera.
1: Exacto.
0: O al menos si tú quieres jugarle una broma como se la jugaron a este chico, pues vas, ya te dimos el dato. A ver, acá tenemos a...
8: Hola, Carlita, hola, Mitch. No manchen, yo también me vengo enterando de eso hasta ahorita. Es que se puso de moda las gorras y son de la marca Gorin Bros o algo así. Y yo traía la de gallo, pero pues en la prepa. Y yo nunca supe el significado hasta apenas,
1: sí,
8: pero
1: sí, todos.
8: Gracias a Dios cogí la activa. Saludos.
0: Ay, no les voy a decir otra vez.
7: Hay muchas cosas.
1: Y es que fíjate, te voy a decir una cosa, Carla. Hay una, bueno, en este caso lo que estamos hablando de los hombres peludos, ¿no? Normalmente se ven que son los rudos, ¿no? Los que,
0: es lo que te iba a
1: por
0: decir.
1: Acá pensarías
0: para mí,
1: tú.
0: Es que no, espérame, ya respetando, pues, qué será los símbolos y demás o la manera en la que se identifican entre integrantes de esta comunidad.
1: Sí.
0: A mí sí me hubiera ocurrido al revés. O sea, aquellos que utilicen gorra con algún animal de un mamífero poderoso, en este caso de un oso, pues tendría que ser el activo.
1: El activo,
0: pero seguro. Ahora entiendo, ¿no? Pues como es herbívoro, digo, en este caso como Exacto. Es carnívoro, es el que le gusta la carnita.
1: Ah, aguas con eso. Mira, te lo voy a poner muy fácil.
0: Okay.
1: La comunidad de los que andan en las motos, los famosos choppers, son peludos.
0: Gracias,
1: traen su chamarra de piel y toda la cosa y ¡sorpresa!
0: La gorra.
1: No, exactamente, no todo lo que...
0: Brilla.
1: Es oro.
0: O sí es digo, oro, pero de multicolor.
1: Multicolor,
0: no,
1: sí,
0: ¿no? No es oro color oro. Sí, oro, sí, sí. Color, o sea, multicolor.
1: Exactamente. Aquí estamos notando algo, como tú dices, la lógica, ¿no?
0: Pues sí, la lógica.
1: El rudo, el peludo es el que...
0: El que...
1: Domina.
0: El que da.
1: Y no, es el que cacha.
0: ¡Wow! No, estoy aprendiendo mucho. Es la vez, sí, que es lo peor, Mitch. Ajá. Que cada vez que yo veo un hombre con una gorra de algún animal, ya no voy a, o sea, me voy a reír.
9: Hola, solucionistas, buenas noches. Yo pienso que no se debe de malentender. Las gorras de Green Bros, que se llama la marca, que es estadounidense, vienen de muchísimos animales y no tienen nada que ver con la comunidad gay. O sea, se usaron hace...
0: ¿Quién sabe, 6, 7
9: años, que ya ellos hayan querido adoptar.
0: Exacto. Es que a lo mejor es eso, las marcas las lanzaron, pero la comunidad se las apropió y dijo, de esta manera hay que identificarnos, pues, entre nosotros.
1: Ahora que lo mencionas, yo tengo una playera de
0: no,
1: una marca.
0: No, pero playera X, sí, la playera gorra. No, playera no, tiene que ser, el mismo chat GPT te dijo que es gorra.
1: Tiene que ser gorra, bueno.
0: Tiene que ser
1: porque
0: gorra.
1: Porque sí tengo una Salvado. Playera que tiene ahí y es de un oso.
0: Salvando a Mitch de ser comido.
1: Ok, un día la voy a traer. Bueno, la voy a traer un día, ¿no? El programa. Y yo, ¿qué vende raro? Y a ver qué pasa. ¿Qué vende?
0: A ver, acá tenemos a...
10: Lete Michelle. Yo tampoco me la sabía, ¿eh? Y sí conozco algunos... Yo no uso de esas gorras, pero sí conozco algunos amigos que tienen su gorrita de puma o de gallo.
0: ¿Ya ven?
10: O de águila, de oso. Y... Pero... Hasta ahorita me vengo enterando que son gays esos canijos. Mira.
0: Mira.
1: Pero, a ver, momento. Por decirte, de puma, pues, si le vas a los pumas.
0: O sea, no, pero ser. Tal cual el animal. O sea, la fiera.
1: Pero eso voy. Si no es de oso, yo creo que no aplica. O sea, nada más es oso el que aplica.
0: Pues aquí nos están.
1: Que sí, de plano también otros animalitos. Qué Mira raro. Más.
0: A ver, acá tenemos Inge.
11: No manchen, amigos, ¿cómo están? Yo siempre que voy a una tienda y las cuatro bats me las ando comprando, pero porque me gustan los animales, no porque me gusta la mazacuata. ¡Saludos!
0: Nos dice aquí, que nos está sintonizando en el laboratorio, dice, en química hay una metáfora para pasivo y activo. Por favor, nos tienes que decir para compartir este conocimiento. Es que este conocimiento, Mitch, nos puede salvar a muchos y a muchas, ¿eh? De bueno, hecho, al menos ustedes, sí. Caballeros.
1: Hay
0: de algún malentendido.
1: Hay un término, Carlita,
0: ajá,
1: que si tú llegas a ir a un bar, pues sí, ¿por qué no decir así? Un bar gay, ¿no? Un bar,
0: sí, sí, sí.
1: Un bar de, pues obviamente se le llama buga. Buga.
0: Buga, sí.
1: ¿Sí? Sí, sabes qué es, sí. ¿No? Cuando es buga.
0: Sí.
1: Entonces, sí, sí.
0: Oh, bueno, a ver, corrígeme. Es una persona heterosexual.
1: Ajá,
0: o sea, que sí le gusta una persona del género opuesto. O sea, es que a mí me han dicho, tú eres buga, y yo, y ya después una amiga me explicó, es que buga es una mujer que le gusta el hombre, o sea,
1: ajá.
0: Dentro de lo que, digo, está mal dicho, pero dentro, o sea, una persona normal.
1: Es
0: heterosexual. Ajá,
1: heterosexual, déjame okay, así. Ajá. Una persona heterosexual es buga, ¿sale? Uh-huh. Entonces, si tú vas a un lugar de esos, tú como mujer, llega otra mujer y te dice, ¿tú no eres buga? Y si tú dices no, eso es que sí, que entonces le estás dando chance.
0: Es que a una mujer le gustan las mujeres. Okay.
1: Y lo mismo en los hombres, exactamente. Okay. Entonces, son términos que hay que saber,
0: que hay
1: Carla,
0: que saber, claro, claro. Te pueden dicen, salvar o ayudar.
1: ¿Eres buga? Y yo, no, ya no soy buga. Ah, pues viene, chiquito. Véngase para acá, mi rey.
0: De oso. Y de oso polar.
1: Pero me la regalaron. Véngase, véngase.
0: Es más, vente para acá.
12: Hay muchas cosas.
1: Apréndanselo, términos.
0: Apréndanselo. Cada vez que alguien te pregunte, ¿eres buga? Tú dices sí. Tú nada más sí.
1: Bueno. Si eres hetero.
0: Si eres hetero. Tú nada más dices y continúas.
1: No, que no es peligroso decir. No, digan, soy hetero.
0: Acá tenemos a...
13: Ahora qué baladas, caballero proxeneta. Que andan como esas mujeres que andan en el supermercado poniendo la piña al revés.
0: Ah, sí, cierto.
13: Ya no saben ni qué inventar. Si yo tengo mi gorra de animalito, díganme, mi animalito es un águila. ¿Qué soy? ¿Pasivo o activo?
0: Eres... el águila es carnívora.
1: Es carnívora. ¡Uy! Mi
0: eres
1: cinco.
0: Una, dos, tres.
1: Pasivo. No pasa nada, mi
0: no
1: cinco.
0: Pasa nada. No pasa aquí, nada. Mira.
1: Nada más
0: amor
1: que,
0: es pues, amor.
1: Nada más que exactamente cualquier cosa, ya sabes, aprietas los dientes así. Y ya está.
0: A ver, acá tenemos a...
1: Ok.
14: Hay que revisar las que ocupa el chamaco los fines de semana en la noche.
1: Sí, cierto, se la pasa ya usando gorras.
0: Nunca
1: hay que hablar con
0: pensado.
1: Él. Hay que
0: a
1: hablar
0: ver,
1: con él, seriamente.
0: Tenemos aquí a... Hola.
15: Hola, Carlita. Hola, Mitch.
0: ¿Qué hola?
15: Pues yo traía una gorra de esas, de las Body Bros, de una pantera.
0: No.
15: Me sentía que Pantera en Libertad, Mónica Naranjo, o qué.
0: No.
1: De pantera.
0: Ay, no lo puedo creer, a ver, ya, esto ya, está buenísimo.
12: Carlita, bebé, Michael, no manches, de lo que se viene uno a enterar.
1: ¿Sí?
12: Entonces, ¿eso significa que mi vecino trailero, que es bien macho y que trae su gorra de gallo y hebilla de cinturón de gallo, le gusta que lo pisen? Pero si se ve bien macho acá el señor,
0: pues es que es lo que decíamos.
12: No manches, de lo que uno se viene a enterar.
0: Uno nunca sabe.
1: No, pero para el revés, el del que es gallo...
0: Es el activo. Es activo. Sí. O sea acuérdense. No se confunda nuevamente, explícales, maestros.
1: Si come carne, si come carne el animalito que están ustedes trayendo...
0: En su gorra.
1: Si come carne el animalito que está usted usando, a usted le gusta recibir.
0: Exactamente. En cambio, si tú traes...
1: animalitos herbívoros.
0: Herbívoros.
1: A ti te gusta dar.
0: Exactamente.
1: Exacto. Exactamente. Palabras ya. Más, palabras menos, Carla. Sí, ya no vamos a estar aclarando.
0: Punto.
1: Activo, pasivo es
0: ya.
1: Cacha
0: y si,
1: o
0: mira,
1: picha.
0: Y punto. Si no entendiste, sal con tu gorra de oso, sal con tu gorra de gallo
1: y ve
0: a aquellos lugares y ya después
1: y pregúntales. Y ellos te van a guiar al camino del bien. Ellos te van a decir la verdadera verdad.
0: Es que los comentarios me están desatados.
1: Ahí vas con tu gorro de oso.
0: Los comentarios están desatados.
1: ¿Qué soy?
0: Aquí uno nos está diciendo, no, a mi esposo le regalé justo toda una colección de gorra de oso.
1: ¡No!
0: Chica.
1: Típico, es que salía más barato.
0: Lo pusiste en bandeja de plata. A ver, acá tenemos a...
16: Mi Michel, Carlita, buenas noches. Buenas. Yo no sé de términos así como buga y eso. Ajá. A mí si me llegaran a preguntar, le diría, no, pues yo soy bien machín y me gustan las mujeres. Porque no hay otra manera de describirlo, ¿no?
0: ¿Y sabes qué? Y está usando en su foto de perfil una gorra. Ya no voy a decir de qué animal. No lo puedo creer. A ver, acá tenemos a...
17: Vengo con pasajes y se vienen riendo. Sobre todo porque uno de ellos trae una gorra. No tiene nada que ver, tiene un canario. Pero sí, ya la chava le empezó a decir a su novio de que mejor se la quite. Pero qué buena idea de regalo de broma me acaban de dar.
0: Es que sí, güey. Esta es una gran broma. O sea, yo jamás me hubiera imaginado,
1: sí, ¿sabes? De aquel amigo, ¿no? Que no soporta, obviamente, a la comunidad.
0: Imagínate.
1: Le regala su gorrita de oso.
0: Aquí nos pone chale, yo tengo una gorra de un T-Rex. No, eso yo creo que ya no entra. Tiene que ser animales que siguen aquí. A ver acá. Hola.
18: ¿Qué tal? Buenas noches. Pues no se trata de que sea un estereotipo, ni menos, ni mucho menos. Esas gorras se pusieron de moda entre los chavos, uh-huh, y pues no pasa absolutamente nada. Lo que pasa es que pues cada quien le da el significado que quiere.
0: Claro, y sobre todo si pues eres parte de la comunidad, dices...
1: estamos hablando de que
0: aquí
1: se les
0: coincidió.
1: Da ese valor. Exactamente.
0: Aquí coincidió.
1: Sí, porque, o sea, muchos de repente, Carlita, no usan una playera de muchos colores.
0: Claro.
1: Y tú dices, oye, está padre.
0: O bueno, otros símbolos.
1: Si la usas, posiblemente van a pensar que eres de la comunidad. Y tú, no, pero es que me gusta... Entonces,
0: hola.
1: A ver.
19: O sea, para pronto, si es activo le gusta dar y si es pasivo le gusta que le den, ¿o cómo?
0: Exacto.
19: A ver,
0: sí,
19: chicos, dejen claro eso, no dejen dudas.
0: Sí, ya, lo entendiste,
1: exacto.
0: Punto.
1: Ya lo entendiste, ya. Mi hermano, así
0: no
1: es.
0: No queríamos decir así tan textual, pero sí, ya, lo entendiste.
1: Sí.
0: En este caso, los que son otro que, es que no, ya me enredé, dice, yo estoy muy preocupada. Dice, ya me enredaron solucionistas, porque yo a mi esposo le regalé gorras de oso. ¿Eso qué significa del oso?
1: Pues
0: otra vez.
1: Que le gusta.
0: A ver, si el oso es un animal carnívoro, que le gusta recibir carnita.
1: Carnita, sí, exactamente.
0: Punto, chica.
1: Recibe lo que pide.
0: Ay, no, estoy muriendo.
20: Michelin, qué confusión.
0: Sí.
20: Ahora ya no sé si utilizar mis tenis y mis playeras de marca Puma, porque no vayan a pensar que sí soy. Pero bueno, oye, Michelin, ¿qué hago con tus gorras del águila? Y del puma y del león, ¿las tiro o ahora sí las vas a portar con harto orgullo? ¿Qué hago?
1: Ay, abuelo, verte.
21: Carlita Mitch, buenas noches, solucionistas.
0: ¿Qué onda?
21: Creo que esto de los animalitos es para las generaciones
0: nuevas.
21: De ahorita, las nuevas.
0: Sí, claro.
21: Porque ahorita estoy escuchando que el vecino trailero, que si tú usas tu gorra de gallo. Pues eso también lo usan los alucines, los belicones, ¿no?
0: Entonces, ya también pasaron a embarrarlos.
1: Sí, es cierto, los belicones.
0: Oye, pero ¿habrá
1: también
0: algunos que...?
1: ¿Lo usan por doble finalidad?
0: No,
1: sí. Oye, sí, no sé.
0: Siendo belicones con lana.
1: Pues, bueno, es que a ver, si nos podemos saber eso,
0: gustitos.
1: Está cañón, cara. Hay muchas cosas entonces que no se van a poder utilizar.
0: No, o sea, sí. Y ya nada más, si es que alguno es de la comunidad, pues nada más con que digas, no soy, punto, ya.
1: Pues sí.
0: Digo, tampoco es... A ver, es que... Yo sé que esto se presta al chiste, pero ya hablando en serio, tampoco es como de que vayas al súper con tu gorra de oso y ¡pum! ¡Valete!
1: Sí, no, no, ya, no. Exactamente. La... Hola, mucho gusto. ¡Ay! ¡Ay! ¡Carla!
0: No, o sea, mínimo un cafecito. Dile, intercambian el número, te preguntan.
1: No. Dile algo al oído, es así como, habla mucho gusto. ¡Ay! A ver, Carla. Sí, no, a ver, te voy a decir una cosa.
0: Si entonces, no somos animales.
1: Imagínate entonces a los niños, que imagínate, papá, quiero mi gorra de Winnie Pooh.
0: No, espérate, aquí pues hay uno no. Que nos pone, nuevamente, yo le acabo de regalar a mi mejor amigo sin tener el contexto, ¿qué hago? No, pues mira, tu amigo va a sobrevivir, tú tranquilo, o sea, repetimos, no es como que...
1: Va a sobrevivir en la jungla. O sea, suerte.
2: A ver, Michel, lo bueno es que yo no ocupo gorra. ¡Qué bueno!
0: Pero se escucha muy...
3: ¡Ay, muchas cosas!
1: ¡Ay, no! No, no, no, así
22: me para sirve. Pronto, los activos.
0: Ajá.
22: O los herbívoros.
0: Ajá.
22: Son los que dan. Los que le pegan a la piñata. Y los pasivos.
1: Son los que.
22: Los carnívoros.
1: Los que la hacen de piñata.
22: Son los que reciben las bendiciones.
1: O sea, chicos, en otras palabras. Sí. Oye, está mejor esa. Los
0: buena analogía.
1: Los pasivos son la piñata.
0: Okay, ya.
1: Y ya. Los activos pues son los que Dios le pegan mío. La piñata. Ya.
0: Nos estamos viendo bien ignorantes en el tema, ¿verdad?
1: Sí, ya sé.
23: Mi Michel Cepeda, hermanito. Y Carlita Chantres. Hola. Oye, Michel, entonces yo ya tengo una duda. A ver. Eso del Buda o Bura o cómo se dice.
0: Buga. B-U-G-A. Buga. Ah, buga. Hombre o mujer,
1: y ve
0: buga.
1: Grande, y ve grande. Ve de burro, ¿eh?
0: Buga.
23: ¿No eso del Buda o Bura o cómo se dice?
1: Buga.
23: Porque pues tú ya usas moto y aparte tienes barba y pareces oso Teddy.
1: No, lo mío era que oso de...
0: Oso polar.
1: Por el pelo blanco.
0: A ver.
24: Chasco. Entonces las águilas del América sí son, ¿verdad? Sí son.
25: Yo lo que digo, pienso y creo que al que le gusta echarse su bonais con chamoy se lo va a echar.
0: Claro.
25: Al que no, pues no.
0: Exacto.
25: Pueda usar gorra, que eres carnívoro, herbívoro, sí, claro. Pasivo o activo. Hay claro. Personas que son heterosexuales y les gusta experimentar con ese tipo de...
0: Ah, ese sabes cómo es el término heteroflexible. No manches, ya acabaron. Ya. Alguien acaba de cambiar su foto de perfil.
1: Con ya quitó.
0: De Patricio Estrella.
1: No.
0: Barbón con su gorra de oso. A ver acá.
1: Qué barro.
26: No. El Michel no le hace. ¿No? El Michel Cepeda no le hace.
1: ¿Verdad que no?
26: No le hace, pero gestos.
3: ¡Ay, muchas cosas! ¡Ay!
1: ¡Qué felices son!
26: ¡Michel gordo! ¿Qué? Ya nos cacharon de que anda soltando la sopa.
3: ¡Ay, muchas cosas!
0: Últimos audios.
27: Con razón el cerillito cuando iba con gorra de gallo me decía, ¿va a querer bolsa o va a querer otra cosa?
3: ¡Ay, saludos. Muchas cosas!
0: No, me estoy muriendo, Dios mío.
1: No, es que no manches, Carla. Ay, no.
0: A ver, aquí tenemos a...
1: A ver, del chamaco no van a estar hablando, ¿eh?
0: Otro aquí dice, wow, me acaban de abrir todo un mundo de conocimiento, mis solucionistas. Ah, ahora la próxima tendré cuidado cada vez que me regalen una gorra. Mira, aquí Gato Verde dice, por eso gorras lisas, sin ningún estampado, sin ninguna leyenda, sin ningún nada.
1: Sí, sí, si ya traes algún rollo mareador, en la parte de adentro de la gorra puedes traer el osito.
0: Alguien aquí, saludos a Jaimito que nos sintoniza a través del Facebook Live. Dice, se va a poner de moda eso de regalar gorra.
1: No manches.
0: Wow, Mitch. Pues, ¿qué crees? 10 de la noche en punto. Ya. Estoy yo.
1: Qué barbaridad.
0: Sorprendida, ¿eh?
1: Sí.
0: Muy sorprendida, maestro Sensei de la radio. ¿Qué aprendimos? con este caso, mi Michel Cepeda.
1: ¿Qué aprendimos?
0: ¿Qué no aprendimos? Oye, entonces, ¿qué te parece si nos vamos con la frase solucionista?
1: Eso
0: para
1: me gusta.
0: Este caso?
1: Sí, por favor, porque esto está muy degenerado ya. ¡Ay, mi amigo! ¡Qué momento tan brillante! Llevabas la señal y tú de lo más campante. Esa gorra de oso que tanto te lucía mandaba un mensaje que nadie te decía. caminaba seguro, rompiendo corazones, mientras levantaba sospechas y pasiones. El misterio se aclara de tanta miradera. Te vieron con la gorra y se armó la lista de espera. No teme a Chico Pales por este gran descuido. Guarda bien la prenda por si cambia el sentido. Y si alguien te busca con ojos de romance, pues tú solo di falsa alarma. Se me acabó el romance. No, pues sí.
0: 10 de la noche con un minuto. De verdad, muchas gracias por un caso más aquí con Los Solucionistas. Saludos a todos aquellos que nos sintonizan a través del Facebook Live. Y bueno, mi Mitch, pues de esta manera ya cerramos con todo.
1: Exacto.
0: ¿Tú qué buscas? Personas que resuelven, nosotros somos
1: Los Solucionistas.
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0: 10 de la noche en punto. Ya finalizamos el Facebook Live. Nos están solicitando este temazo de Ava Max. Órale, pues. Bah. Y te deseamos bonita noche. Te quedas aquí en las noches de él.
1: Mole. Hoy tenemos el Ultra Dance. Así que a partir de ese momento, perfecto, mándenme sus guas y le ponemos la rola que quieran para moverlo rico, ¿no?
0: Eso,
1: hasta
0: eso.
1: Las 12 de la noche.
0: Tú que buscas, pero no como sos. Tú que buscas personas que resuelven, nosotros somos
1: Los Solucionistas.
0: Y te quedas aquí en Ultra 92.5.
1: Prende tu noche.
5: ¡Hay muchas cosas! ¡Woo!

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13: Hola, hola, pídeme tu rola vía WhatsApp y le ponemos la que quiera. Llévelo, llévelo, llévelo, llévelo. 10 con 10, comenzamos. Adelante, mi querido
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Micha, es viernes, vamos a sacudir el esqueleto. Vamos a poner Emanuel, chica de humo. Chacalacabú. Ya sabes, a tu magia, Michela.

0: El partido de Pericos contra Leones. 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Continuamos con más. DJ
1: Mule. Mi estimadísimo Michel Cepeda, el famosísimo DJ Mule. Amigo, ¿crees que me puedas poner, por favor, la de Jamaica? Bam, bam. Porque ya me estaba yo durmiendo, pero ya desperté. Saludos. Bye.
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Felicidades a Octavio Alberto y a Marco Arturo, los dos más rápidos del oeste que mandaron la respuesta correcta. Efectivamente, la carabina de Ambrosio. Estos boletos se acaban de otorgar gracias al permiso de Gobernación SG, diagonal DGRTC, diagonal 1683, diagonal 2025. Continuamos con más.

0: Muy buenas noches, señor DJ Mole. ¿Podría poner la canción de Physical de Sophie Ellis Bextor?
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DJ Mole, mi Michel Cepeda, ponte la de Lit It de 20 Fingers, por favor, ahí en la versión Ultra Dance.

onda, Mitch? Buenas noches, DJ Mole. ¿Te puedes poner la de Bailé con mi ex, porfa? No recuerdo quién la canta, creo que es Becky G. Asparito.

Creo que mi nave se extravió. Pero no importa, porque tengo Tasha y Perico. Tasha y mucho Perico. ¿Qué es eso? Creo que es un meteorito. Se va a estrellar contra nosotros. Pero no importa. Mientras haya Tasha

Michel, pon rolas movidas, nos estamos durmiendo, no manches. Pon la de One More Time, la de Daft Punk. Bueno, si es que da tiempo todavía.

que tocaron el tema de los carnívoros y herbívoros, puedes poner la música de Music de DJ Alvarado, por favor. Gracias, DJ Mole.

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1: Michelin, yo no sé quiénes fueron los descerebrados. El primero que pidió la canción de La Pompa y el segundo la de Tajas y Perico. No, hombre, están bien descerebrados. Pero qué rolones, la verdad. Yo voy a seguir con ellos. Ponte la del cubo de calor para seguir en ambiente. Salucita.

0: Hola Michelle, excelente noche. Oye Michelle, ¿será posible que te puedas poner la canción del señor Oliver Tree, Miss You, por favor? Yo también Miss You, las duplas de lunes a viernes, Michelle. ¿Y tú? ¿Las extrañas?
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0: Este fue el Viernes Ultra Dance. Ya se va a dormir, DJ Mule. Soy Mimi Michel Cepeda. Este domingo voy a chambear. No te lo pierdas. Aquí en el Dominguirri por Ultra. Buenas noches. Hasta el domingo. Bye.
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20: Hola, soy ChatGPT, tu asistente virtual. Estoy aquí para ayudarte con lo que necesites. ¿En qué te puedo ayudar hoy?
21: ¿Alguna vez le has hecho una pregunta a tu celular y te ha contestado como si fuera una persona?
22: ¿O te ha aparecido un anuncio de algo que juras que solo pensaste pero nunca buscaste?
21: ¿Te ha corregido la ortografía un programa antes de que termines de escribir? Bienvenidos al mundo de la inteligencia artificial. Esa tecnología que parece sacada de película de ciencia ficción, pero que ya vive en tu bolsillo. Todo comenzó con una pregunta. En los años 50 del siglo pasado, el matemático británico Alan Turing se atrevió a plantear algo que a muchos les pareció una locura. ¿Pueden pensar las máquinas? Esa pregunta encendió la mecha de una disciplina científica cuyo objetivo es lograr que las computadoras imiten los procesos de nuestra mente. Aprender, razonar, decidir. Hoy esa tecnología ya está en todos lados. Hay sistemas capaces de jugar ajedrez y ganarle al mejor del mundo, de conducir un coche sin que nadie toque el volante,
22: de traducir idiomas en tiempo real
21: y hasta de detectar enfermedades en una radiografía. La inteligencia artificial trabaja con algo que se llama algoritmos, instrucciones matemáticas que procesan montañas de datos para encontrar patrones.
0: Otra IA autónoma, ¿eh? Interesante.
21: Como un detective digital que revisa millones de pistas en segundos. ¿Y cómo aprenden estas máquinas? Existe un modelo llamado aprendizaje profundo,
22: inspirado nada menos que en nuestro cerebro.
21: Así como nuestras neuronas fortalecen conexiones cuando aprendemos algo nuevo, las redes neuronales artificiales refuerzan ciertos caminos cada vez que reciben información. Eso sí, nuestro cerebro tiene más de 80 mil millones de neuronas y la máquina más sofisticada aún está lejos de igualar esa complejidad.
0: Comprendido. También soy una IA, responsable de los controles de seguridad.
21: ChatGPT, Claude, Gemini, ese asistente virtual que responde preguntas como si platicara contigo. Lo que hace es analizar la probabilidad de que una palabra funcione después de otra, basado en millones de textos. ¿Impresionante? Sí, pero cuidado. Sus resultados no siempre son exactos. La recomendación científica es clara. Verifica, compara y no te quedes con la primera respuesta. Ahora bien, no todo es maravilla. La sociedad también ha levantado la mano con preocupaciones legítimas. Los algoritmos pueden arrastrar sesgos de género o discriminación. Hay quien teme que las máquinas sustituyan empleos humanos, y en varios países ya se comienza a regular esta tecnología para evitar malos usos. En México, científicos trabajan en inteligencia artificial para identificar inundaciones. La ciencia mexicana no se queda mirando desde la banca.
20: Soy ChatGPT, tu asistente virtual. ¿En qué te puedo ayudar hoy?
21: La inteligencia artificial ya está aquí. Vive en tu teléfono, en tu correo y hasta en la música que te recomiendan las plataformas cuando te sientes triste. La pregunta ya no es si las máquinas pueden pensar, sino qué vamos a hacer nosotros, los humanos, con todo este poder. Porque al final, detrás de cada algoritmo, siempre hay una persona que decidió qué enseñarle. Con información del doctor Luis Alberto Pineda, del Instituto de Investigaciones en Matemáticas Aplicadas y en Sistemas de la UNAM. Les saluda Mónica Genis.
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3: ¿Alguna vez te has preguntado por qué a las 10 de la noche tu cuerpo ya pide almohada?
4: Aunque tu mente todavía quiera ver un capítulo más de tu serie favorita.
3: ¿O por qué te da hambre más o menos a la misma hora, como si alguien dentro de ti llevara un horario escondido? Pues resulta que sí. Dentro de ti hay un reloj. No tiene manecillas ni hace ruido, pero lleva millones de años dando la hora.
4: Se llama reloj circadiano.
3: Y trabaja siguiendo ciclos de 24 horas, justo como el giro de la Tierra. Gracias a él, tu cuerpo sabe cuándo despertar, cuándo comer y cuándo apagar las luces para dormir. Este reloj vive en una pequeña región del cerebro llamada núcleo supraquiasmático, un conjunto de unas 20.000 neuronas, pequeñito, del tamaño de un grano de arroz, pero poderoso como el director de una orquesta. Recibe la luz que capta nuestros ojos y con esa información le avisa al resto del cuerpo: ¡es de día! ¡A moverse!
4: O ya oscureció, es hora de reparar tejidos y ahorrar energía.
3: Imagínate, los reptiles tienen en la cabeza algo que los científicos llaman el tercer ojo, un órgano que detecta directamente la luz del sol y les dice cuándo moverse y cuándo quedarse quietos. Nosotros no tenemos ese tercer ojo, pero nuestros ojos hacen el mismo trabajo. Le envían señales de luz y oscuridad al cerebro. Y cuando anochece, una hormona llamada melatonina empieza a inundar nuestro cuerpo, como un arrullo químico que nos prepara para soñar. Mientras dormimos, otra hormona toma el turno de madrugada, el cortisol. Va hacia nuestros depósitos de grasa, libera glucosa y prepara al cuerpo para que cuando suene el despertador o entre el primer rayo de sol por la ventana, tengamos la energía lista para arrancar el día. Pero ojo, este reloj tan fino se puede descomponer. Trabajar de noche, desvelarte con el celular a las 2 de la mañana o saltarte horas de sueño
4: es como meterle arena a un reloj suizo.
3: Cuando nuestros ritmos circadianos se alteran, el cuerpo lo cobra caro. Obesidad, diabetes, depresión e incluso estados psicóticos pueden aparecer. Y no solo nos afecta a nosotros. La luz artificial que invade la noche también altera los ciclos de reproducción de muchos animales. En 2017, tres científicos estadounidenses, Jeffrey Hall, Michael Rosbach y Michael Young, recibieron el Premio Nobel de Medicina por descubrir los llamados genes reloj, el manual de instrucciones que le dice a nuestras células cómo fabricar las proteínas que aceleran o frenan nuestro reloj interno. Así que esta noche, cuando sientas que los párpados te pesan y el cuerpo te pide cama, no le eches la culpa al cansancio nada más. Agradece a ese pequeño reloj escondido en tu cerebro que lleva toda tu vida cuidando de ti. En silencio, sin pilas, sin alarma. Solo con la luz del sol y la oscuridad de la noche. Con información del doctor Raúl Aguilar Roblero, del Instituto de Fisiología Celular de la UNAM. Un guión de Leonardo Santiago, con información del portal Ciencia UNAM. Les saluda Mónica Genis.
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0: ¿Hay alguien ahí? 9:01 a.m. Iniciamos muy bien este sábado 27 de junio del año 2026. ¿Cómo estás? Espero que te encuentres muy bien. Yo soy Carla Chantrés y te voy a acompañar hasta las 11 de la mañana aquí en El Olimpo a través de Ultra 92.5. ¡Prende tu radio! Nuestro WhatsApp de cabina 2226-535615 para que te sumes a esta conversación. Nuevamente, 2226-535615. Y te recuerdo que somos estación multiplataforma. Además de estar en el 92.5 de tu FM, también nos puedes sintonizar y ver a través de puebla.ultraradio.mx, en Roku TV y en nuestra aplicación disponible tanto para Android como para iOS. Y si tú cuentas con bocina inteligente Alexa, con que le digas Alexa, reproduce Ultra 92.5 Puebla, ya estás aquí en el Olimpo, Y bueno, el tema del día de hoy, creo que ya lo habíamos tocado con, en otros capítulos pasados, pero de terceras personas hacia nosotros. Y yo dije, no nos vamos a salvar, porque también nadie es perfecto, nosotros también hemos cometido errores, y sobre todo con el tema de los celos. Hay que reconocer, porque por más que pasen los años, por más maduros, independientes y racionales que intentemos ser, a casi todos y todas nos ha tocado experimentar, ¡ay, los celos! ¿Tú recuerdas esa primera vez que sentiste celos? ¿No o sí? Bueno, los celos, el celo, esa incómoda mezcla entre inseguridad, miedo a la pérdida, la vulnerabilidad, es una reacción, fíjate, profundamente humana. Satanizamos mucho los celos, pero es algo completamente normal, ¿eh? Eso sí, también tiene la peculiar capacidad de nublar nuestro juicio por completo, ¿eh? Híjole, yo los mejores dramas en los que yo he estado presente es cuando me ha tocado ver amigos, amigas que están en pareja, que los celos efectivamente nublan por completo su juicio. Se olvidan que están en un lugar público, se olvidan que están en una fiesta, en un centro comercial, que están en un restaurante. Y cada cosa que ha sucedido, y yo nada más ahí en primera fila, casi casi con mis palomitas, viendo el drama. Así que también, aunque en su momento se sienten los celos como una tragedia, incluso hasta nos da pena reconocer que tenemos celos, el tiempo suele darles la vuelta y transformarlos, sí o no, en historias dignas de una comedia o de una tragicomedia. Así que por eso, el tema del día de hoy es el siguiente: esa ocasión, anécdota, en la que hiciste algo vergonzoso, chistoso, divertido, fuera de lo común, por culpa de los celos. Y a ver, ojo, porque una vez que yo te digo la palabra celos, en automático lo ligamos a celos hacia una pareja. No siempre es así, ¿eh? También existen los celos entre amigos, amigas, los celos entre familiares. Yo recuerdo perfecto, puerco terco. Hubo una vez en que me puse tan celosa de que una señora desconocida en la calle empezó a chulear a mi papá. Yo sentía que me... así, la sangre se me calentaba, puerco terco. ¿Va? Entonces empezamos a recibir anécdotas al 2226-535615, ¿ok? Esa ocasión en la que hiciste algo chistoso, vergonzoso, fuera de lo común o, ¿por qué no?, divertido, todo por los celos, porque a ti te dieron celos. ¿Qué sucedió? ¿En dónde estabas? ¿Era tu pareja, un familiar, amigo, amiga? Coméntame, compárteme tu anécdota al 2226-535615 y al final, ya sabes, me pides cualquier canción que quieras escuchar al aire, esto para premiar tu participación. Así que obvio, para estar muy ad hoc con este tema de los celos, nos vamos con el siguiente temazo de Fanny Lu, que ya sabemos que la versión original es de Daniela Romo, pero como aquí estamos, digamos, muy en zona pop, nos vamos con Fanny Lu, Celos. Y así te doy la bienvenida en este sábado del Olimpo, porque aquí todas las historias son dignas de dioses y diosas. A través de Ultra 92.5, prende tu radio. ¡Iniciamos!
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0: 9 de la mañana con 11 minutos. Continuamos aquí en el Olimpo porque todas las historias son dignas de dioses y diosas. Tema del día de hoy, los celos, pero ojo, cuando reconocemos que tuvimos un ataque de celos, esa ocasión, situación, momento vergonzoso, chistoso, fuera de lo común, que hiciste por actuar bajo los celos, Porque a ver, si bien nadie es perfecto y los celos son parte, pues, de estas emociones humanas, esa incómoda mezcla de inseguridad, miedo a la pérdida y vulnerabilidad, es una reacción profundamente humana, pero lo que también tienen los celos es que nublan nuestra capacidad, nuestro juicio por completo. Hay personas que se les olvida que están en lugares públicos, que están en el cine, en un centro comercial, en una fiesta y empiezan a tener sus ataques de celos. Entonces, quiero escuchar esas anécdotas divertidas, chistosas, vergonzosas. ¿Qué hiciste por un ataque de celos? ¿Te acuerdas? Y ojo, no nada más celos hacia una pareja, ya te lo decía, También existen los celos entre las amistades o con un familiar, entre compañeros de trabajo. 2226-535615, ese es nuestro WhatsApp de cabina. Y al final, después de tu anécdota, ya sea por audio o mensaje de texto, me pides cualquier canción que quieras escuchar al aire. Mira, hablando de celos, mira quién nada más está aquí, Puerco Terco. Hola.
1: Muy buenos días, señorita Carla Chantres. Yo siento, chico, muchos celos cuando al ingeniero Puerco Terco le queda el trabajo mejor que a mí. Saludos desde el Olimpo Cibernético.
0: Saludos, Jarguarex. Qué buena onda que ya nos estás sintonizando. Es que, ¿sabes qué? Al Puerco Terco lo capacitaron muy bien. También tenemos saludos a Paul y Raz. ¿Qué onda, Raz? ¿Cómo estás? Está chulísimo tu ultra sticker, así que yo te contesto con este. Raz, ¿tú en alguna ocasión has actuado bajo, pues ahora sí que el impulso de los celos hacia una pareja, una noviecilla, amigo, amiga? ¿Qué hiciste? ¿Estabas en una fiesta, en un lugar público? Échame tu historia, tu anécdota al 2226-535615. Y miren, hay muchísimas razones por las que uno actúa de manera, pues, inmediata bajo los celos. Una de esas razones, y bueno, muchos dicen que sería la principal, la baja autoestima. Sentir que no eres suficiente y que cualquiera es mejor que tú, más inteligente, más atractivo, atractiva que tú. Otra razón que también puede ser válida es el miedo al abandono, un temor profundo a quedarte solo, sola, o a ser rechazado, rechazada por las personas que te importan. También existe el síndrome del impostor amoroso. Esto está muy interesante, ¿eh? O sea, creer que tuviste demasiada suerte al estar con tu pareja, que incluso he escuchado, a mí me ha tocado, Puerco Terco, con amigas, es que ya no voy a encontrar a alguien mejor que él. Amiga, por favor. Amiga, date cuenta, pero sí, ¿eh? Creer que tuviste demasiada suerte al estar con tu pareja y que en cualquier momento se dará cuenta y se irá. Aguas con ese síndrome del impostor amoroso. También, obvio, la dependencia emocional. Cuando tu felicidad y estabilidad mental dependen exclusivamente de la atención de otra persona, tantito, alguien se acerca, ni siquiera con otras intenciones, nada más con amabilidad, y se detona ahí. Ahí, el radar de los celos. Alguien aquí me está diciendo que una chantres anónimo. A mí me gustaría compartir Vas Chica. Y si quieres, para que no te reconozcan la voz, igual por mensaje de texto, dice, también existen los celos de las suegras con sus hijos. O sea, sí, pues ahora sí, mamás que empiezan a tener celos por la nuera y les empiezan a hacer hasta lo imposible con tal de que no se queden con el hijo. Híjole, qué difícil situación. A ver, ¿cómo estás? Saludos a Sol, que ya nos está sintonizando, el buen Santos enmascarado. Y tenemos por acá a Raciel. ¿Cómo estás, Raz? Ay, me parece que ya tenemos anécdota. Eso es todo, Raz. Así que ahí va. Nos vamos con más música y de regreso, pues ahora sí, empezamos con las primeras anécdotas. Tema del día de hoy, ¿qué hiciste? Oye, pero tú, ¿qué hiciste tú hacia otra persona por un ataque de celos? Porque sí, pues es muy fácil por Coterco decir, no, yo no tengo celos, a mí me hicieron. O sea, que también es válido, pero en esta ocasión, aquí es un espacio para reconocer cuando nosotros también la regamos, cuando nosotros, a pesar de tener ya trabajado ese control de emociones, pues hay momentos en los que los celos nos invaden y es válido, ¿ok? 2226-535615, yo soy Carla Chantres y de regreso continuamos con más. Estás aquí en Ultra 92.5, prende tu radio.
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0: 9:23. Continúas aquí en el Olimpo porque todas las historias son dignas de dioses y diosas. Tema del día de hoy es ocasión en la que hiciste algo vergonzoso, chistoso, fuera de lo común, por un ataque de celos. Porque hay que reconocer, si bien a nosotros nos han hecho escenitas de celos, estoy segura que tú también. Porque todos somos humanos, los celos son parte de las emociones. Los celos, en lugar de satanizarlos, hay que verlos como algo, pues parte de nuestra humanidad. Pero eso sí, algo que juegan mucho en contra es que los celos tienen la peculiar capacidad de nublar nuestro juicio por completo. Y hay personas que olvidan que están en lugares públicos o a lo mejor en un evento muy importante. O sea, como que bien dirían por ahí, hay tiempo y lugar para todo, incluso también para los celos. Pero en ese momento, en ese ataque de celos, no piensas más allá. Así que 22-26-53-56-15, ese es nuestro WhatsApp de cabina para que me hagas llegar tu anécdota y al final me pidas cualquier canción que quieras escuchar al aire. Mira, estábamos desglosando algunas de las principales razones por las cuales nos dan ataques de celos. Fíjate que una de ellas, y esta sí es muy importante, por eso se escuchará muy trillada esa frase de ve a terapia, pero es que es importante porque el peso del pasado también influye para que te den ataques de celos, o sea, experiencias previas. Traumas por traiciones pasadas, haber sufrido una infidelidad, engaño, traición en relaciones anteriores que te dejó ya en constante alerta. Te dejó por completo en guardia todo el tiempo. A lo mejor ya con ese nuevo novio o novia ya estás... pues siempre en alerta, híjole, ya de ser muy cansado. También otra razón, claro, heridas de la infancia. Haber crecido con algún familiar, papá, mamá ausente o dinámicas familiares, pues un poco complejas, donde el afecto era condicionado o inestable. Eso también en la vida adulta, con cualquier detonante, ¡pum!, se hacen presentes los celos. Ya iniciamos contigo, Sol, ¿cómo estás? Terminación 1437, buenos días.
1: Hola Carla, excelente fin de semana. Me hiciste recordar una etapa de mi niñez, que bueno, mi papá murió cuando yo cumplía un año, entonces pues casi no conviví con él, ¿no? Entonces pues mi mamá obviamente intentó rehacer su vida y así, y cuando iban a buscarla a la casa, como ella llegaba muy cansada de trabajar y se metía a su cuarto a dormir un rato así, tocaban y yo, no, no está.
0: Híjole.
1: Ah, no, hoy le tocó el tercer turno o algo así, ¿no? O sea, para que no fueran a verla. Entonces siempre la negaba a mi mamá. Y ya cuando mi mamá se daba cuenta,
0: claro,
1: siempre me regañaba y yo, ¡ay! Pero sí, chica, fui muy celosa con mi mamá. Pero pues al final del día sí intentó rehacer su vida dos veces.
0: Okay.
1: Tengo dos hermanos más y pues ahí estamos.
0: Eso es todo, ya ves, es que te les digo, muchos creemos que los celos nada más son entre pareja, no, también entre familia. Yo, ahora a mí ya me desbloqueaste este recuerdo, yo me acuerdo perfecto que mi papá fue por mí a la escuela. Y ya ahí sale tu niña Carla con su lonchera de las chicas superpoderosas, me acuerdo perfecto, yo era ultra fan en ese entonces de las chicas superpoderosas, pasa por mí mi papá, se baja del coche, llega por mí al salón, etc., voy caminando y en eso yo escucho perfecto. Como una señora madre de familia de otro salón, de otro compañero o compañera, escuché como le decía a su comadre, amiga, qué sé yo, mira qué guapo está ese señor. Ay, yo me acuerdo que volteé y tenía unas ganas de desgreñármela con la lonchera y nada más mi papá me acuerdo que me dice, ¿qué te pasa? ¿Qué te pasa? Y yo, nada, vámonos. Y mi papá, ¿ahora por qué te enojaste conmigo? Por nada, vámonos. Ay, Dios mío, yo tendría como unos, ¿qué será? Como unos 7, 8 años. 9:27. Vámonos entonces con este temazo de Miranda. Mentía. Y de regreso continuamos con más. Sigues aquí en Ultra 92.5. Prende tu radio.
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9:38. Sigues aquí en El Olimpo porque todas las historias son dignas de dioses y diosas. Hoy el tema es ocasión en la que hiciste algo tonto, incómodo, vergonzoso, chistoso, fuera de lo común, por un arranque de celos, ¿eh? Por más maduros, independientes y racionales que intentemos ser, a casi todos, todas nos ha tocado experimentar los celos alguna vez. Y mira que los celos son esa mezcla incómoda entre inseguridad, miedo a la pérdida, incluso la vulnerabilidad, pues es una reacción profundamente humana, pero tiene esa característica particular que a veces nubla nuestro juicio, nubla nuestra capacidad de pensar, el típico piensa y después reaccionas. Todo lo contrario con los celos es reacciono, reacciono, reacciono y más tarde pienso. Alguien que nos está sintonizando que seguramente tiene muy buenas anécdotas es el buen George. Amigo George Sosa, que ya nos está sintonizando mientras está pues ya manejando directito a la chamba. Mira nada más qué hermoso paisaje. Saludos. Y también saludos a Alex Nolasco, que ya también nos está sintonizando. Y nuestro WhatsApp de cabina 22-26-53-56-15. Saludos, Raz. También terminación 4077, Lupita Guevara. Y tenemos aquí a Fernanda. Hay muchísimas razones por las cuales pues uno actúa bajo los celos. De verdad es que a mí las mejores, ¿qué será? Dramas, tragedias, tragicomedias entre amigas, amigos, ha sido justo cuando yo me llevo con amigos que están en pareja, casados, casadas, etc. Y se les olvida que están en una fiesta, en un lugar público, y cada arranque de celos, yo nada más en primera fila viendo todo, toda la escenita. También saludos a Huicho, terminación 7810. Así que seguimos recibiendo más anécdotas al 22-26-53-56-15, ya sea por mensaje de texto o nota de voz. Y al final me pides cualquier canción que quieras sintonizar al aire, esto para premiar tu participación mientras entre en el género del pop. Saludos, cielo, terminación 0560, y tenemos por acá a 3409. Vámonos con más música. Ahora es el turno de Ina. Dios mío, para todos aquellos que decían que no, Ina ya desapareció, tan buena música en la segunda década de los 2000 que tenía, Ina continúa en la industria musical. Acaba de lanzar nuevo álbum y de esto se desprenden diversos sencillos. Así que vamos ahora con Whistle Away de Ina. Y de regreso continuamos con más aquí en El Olimpo a través de Ultra 92.5. ¡Prende tu radio!

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0: 9:53. Sigues aquí en el Olimpo porque todas las historias son dignas de dioses y diosas. Ya estoy recibiendo más anécdotas con el tema del día de hoy. Esa ocasión en la que hiciste algo chistoso, vergonzoso, fuera de lo común, incluso muy tonto, por un arranque de celos. Hay muchísimas razones por las cuales uno actúa bajo los celos. Nublan por completo tu juicio y se te olvida que estás en un momento, situación en la que no deberías actuar de cierta forma. Fíjate, una de ellas también es la comparación constante. Estar midiendo tu vida o tu relación con lo que ves en las redes sociales o con lo que ves en las relaciones de tus amigos, amigas, eso también puede generar en un futuro celos en ti. Y mira, hay muchísimas dinámicas de las relaciones actuales. Otro por ahí también, y era lo que platicábamos mucho con los solucionistas y con el buen Michel Cepeda, la falta de comunicación clara. Cuando no se hablan las cosas de frente y la mente empieza a rellenar los huecos con suposiciones, te empiezas a hacer ideas en la cabeza y es ahí cuando empiezan los celos. También otra de las razones serían los comportamientos ambiguos, ¿eh? Que la otra persona oculte cosas, coquete en broma o no sepa poner límites o incluso ponga límites difusos con terceros, eso también puede provocar celos. Mira, hay un caso que se está abriendo muchísimo el debate en TikTok de una, me parece, entrenadora, como que es una chica fitness, entrenadora, el cuerpazo, etc. Y bueno, a mí se me hace muy actitud de pick me girl. Ya hemos platicado también ese término de lo que es una pick me girl. Que esta chica entrenadora decide enviarle fotografías de ella participando en el mundial y demás con su playera de la selección y todo a uno de sus, ¿cómo se le podría decir? Puercoterco, clientes, a uno de sus estudiantes, a lo mejor alumno, no sé cómo definirlo, pero sucede que el cliente en cuestión está casado. Ella lo sabe perfecto. Que ahí yo también digo, si se supone que son profesionales, pues no tienes que estar mandando mensajes que no sea en otro sentido a tus clientes, ¿no, puerco terco? Bueno, el caso es que esta chica, entrenadora, fitness coach y demás, decide mandarle fotografías a uno de sus clientes casados de, mira en dónde estoy, aquí en el estadio, etc., disfrutando del partido. Y pues evidentemente la esposa dijo, oye, ¿qué onda con esto? ¿Esto qué está sucediendo aquí? Híjole, también eso, ¿eh? El no saber poner límites o incluso poner límites difusos con terceros también puede provocar escenas de celos. Otra razón también muy importante, y esto pasa muchísimo, ¿sabes qué? En las primeras etapas de una relación, promesas rotas. Cuando ya se ha perdido la confianza previamente en la relación debido a mentiras, grandes o pequeñas. Yo he visto muchísimas personas que dicen, órale pues, me fallaste esta primera vez, te perdono, ya no hay vuelta atrás. Ya no hay vuelta atrás porque muchos dicen, no, sí, yo voy a volver a confiar. Ya nada más a la primera alerta, el primer detonante, empiezan los arranques de celos. Terminación 2320, ¿cómo estás? Saludos, Woody, espero que te encuentres muy bien también para ti, Erlik y Cielo. Cielo, qué buena onda, qué envidia, porque dice, ya aquí escuchándote, soy Cielo, descansando con mi esposo, qué envidia, Cielo. Saludo a todos aquellos que, al contrario de Cielo, estamos chambeando como siempre, sobre todo aquellos que andan ruleteando por la ciudad. Vámonos con más música. 9:57. Ahora es el turno de Enrique Iglesias, mi esposo, pozo, con Wisin y Yandel. No me digas que no. Y de regreso continuamos con más. 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Prende tu radio. Volvemos.
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1: Es de la mañana con 2 minutos. Ahora nos vamos con Bebe Rexha, Nobody's Dear, aquí en el Olimpo, a través de Ultra 92.5. Prende tu radio.

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10:04. Sigues aquí en el Olimpo con el tema del día de hoy, pues los celos. Es ocasión en la que tú por un arranque de celos hiciste algo chistoso, vergonzoso, incómodo, fuera de lo común. Porque seguimos desglosando las diferentes razones por las cuales, pues, uno a una puede tener un arranque de celos. Fíjate, retomamos la anterior y esta es tan importante, por eso muchos dicen, ¿sabes qué? Una vez que te fallan, no des una segunda oportunidad, porque la confianza, una vez que se rompe, por más que quieras reconstruirla, ya hay huequitos, ya hay algunas heridas. Y sí, tal cual, hay promesas rotas. Cuando ya se ha perdido la confianza previamente en la relación, no nada más de pareja, de alguna amistad familiar, híjole, debido a mentiras grandes o pequeñas, y te lo vuelven a hacer, créeme, ya la cosa no va a cambiar y empiezan a hacerse los celos cada vez más grandes. Otra de ellas, también el desequilibrio de atención. Sentir que tu pareja, amigo, amiga, le dedica más tiempo, energía o prioridad a otras cosas o personas, ¿eh? ¿Cuántas veces tú has sentido celos porque tu pareja, amigo o amiga, prefiere estar más tiempo a lo mejor en el trabajo, a lo mejor con otra persona, en un pasatiempo que a lo mejor tú dices, oye, es que ¿por qué te gusta tanto ir a nadar? Bueno, eso también. Aguas por ahí. Otro, también factores, hay muchos factores, digamos, del entorno y la biología también, ¿eh? Por ejemplo, la competencia social o laboral. Híjole, qué difícil es estar en un lugar donde a lo mejor todo el tiempo hay competencia laboral. El miedo a perder tu estatus, el miedo obviamente a perder tu chamba o incluso también el reconocimiento o un puesto ante un compañero de trabajo o amigo, además de envidia, ahí empiezan los celos, ahí empiezan los celos, así que aguas con eso. Saludos, terminación 1733, que nos pone aquí una chantres, buenos días, feliz sábado. Nos pone aquí el buen poblano Ferriz, 100%, dice, te puedo decir que los celos no son nada buenos, sufres de más, y sí, bastante. ¿Tú tienes alguna anécdota, Ferriz Poblano, en la que en un ataque de celos hiciste algo chistoso, vergonzoso, divertido, incluso fuera de lo común, que dices, no, ahora que lo recuerdo, sí me pasé? Qué oso, porque algo que tienen los celos es que nublan por completo tu juicio. 10:06, vámonos con más música. Ahora es el turno de Anita. Híjole, este temazo se ha convertido en uno de mis favoritos, porque Anita la tenemos muy catalogada en el género urbano, es esta chica exótica, divertida, irreverente, pero ¿qué crees? Anita, como buena brasileña, nos da esta deliciosa samba en español, Pinterest, y la escuchas aquí, en el Olimpo, a través de Ultra 92.5. Prende tu radio. Buenos días.

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10 de la mañana con 20 minutos. Dios mío, qué rápido se pasa el tiempo, puerco terco. Antes de empezar, bueno, de continuar con más anécdotas con el tema del día de hoy, esa ocasión en la que hiciste algo muy incómodo, chistoso, divertido, vergonzoso por un ataque de celos, te recuerdo que tengo este combo de ultra stickers muy mundialistas, muy futboleros que te van a encantar. Son 4 diseños diferentes. El ultra sticker, al menos aquí en el Olimpo y en Pop Friendly que es un diseño sencillo de sticker de WhatsApp para que lo utilices en todos tus grupos de WhatsApp y más en esta fiebre futbolera, ¿eh? Luego, ¿sabes también qué pasa? Que si yo te describo los ultra stickers, es como explicar un chiste, pierde la gracia. Entonces, a ver, voy a intentar describirlos nada más de una manera sencilla. Tenemos un lomito, el típico lomito canelo mestizo mexicano, con una cara de crudo, con una cara de que, mira, festejó toda la semana la victoria de México en su fase de grupos. Y entonces trae así su carita toda desvelada, todo despeinado. Al lado tiene sus buenas aspirinas, este el líquido vital para revivir, su matraca y también su copa en la mano. Si tú lo quieres, ya nada más me lo pides al 2226-535615. También tenemos tenemos un mapache. Obviamente todos están portando la playera de fútbol, ¿vale? Son 4 diferentes, tanto para aquellos que sí agarran la fiesta, pues ya es sábado, puercoterco, órale pues, aquí el puercoterco les da permiso para conectarla de una vez, nada más aguanten que den las 2. Vámonos con más música. Recuerda que el tema del día de hoy estamos hablando de los celos. Tú has tenido un arranque de celos que te nubló el juicio por completo y ahora que lo recuerdas dices, no manches, sí me pasé. Me pasé bastante y celoso porque me dio celos y no nada más con mi pareja, a lo mejor con un amigo o amiga, con un familiar. 10:22, vámonos con más música. Ahora es el turno. ¿Qué te parece ya que estamos de buenas? Nos vamos ahora con Selena Gómez. Mira que esta canción, hablando de ediciones mundialistas, esta canción de Selena Gómez me recuerda muchísimo al mundial de la edición pasada en el año 2022, porque si bien no fue la canción oficial, cómo sonó bastante en esa época en el 2022. Estamos hablando de Calm Down y de regreso continuamos con más. Sigues aquí en el Olimpo a través de Ultra 92.5. 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
1: 10 de la mañana con 36 minutos. Sí, hay un temazo que me pone de buenas desde temprano y se lo agradezco al maestro sensei de la radio, mi Michel Cepeda, es este. Él me presentó a los chicos de Raguayana con Manuel Turizo con Inglés in Miami. Vamos con saludos a Cele. También tenemos Cele o Cele, chico. También saludos para ti, Santo Enmascarados. Y terminación 7932, el buen en Gokayu 7932. Nos vamos con Inglés en Miami de Manuel Turizo. Aquí en Ultra 92.5, prende tu radio.

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10:40, seguimos con este tema de esa ocasión en la que hiciste algo incómodo, vergonzoso, chistoso, fuera de lo común, por los celos. ¿Tú has tenido un arranque de celos y no nada más hacia tu pareja, a lo mejor celos hacia tu amigo, amiga, algún familiar? Porque aquí una chica nos dice, ¿qué onda, Chantres? Yo era de esas que decía o que criticaba incluso a aquellas mamás que se ponían celosos por sus hijos cuando ya tenían novias y demás. No supe cómo era esa sensación, ¿qué creen? Hasta que esta chica le tocó ser mamá. Y recuerda perfecto esa ocasión en la que su pequeño, cuando todavía estaba en primaria, regresó con una pulserita de niña. ¿Y quién te dio eso? Una compañerita del salón. Me está compartiendo aquí la chica que sintió que en la sangre le hervía. Y mira, chica, no es nada raro que te haya sucedido eso con tu primer hijo, porque también una de las razones por las cuales sentimos celos es el instinto de protección, una respuesta evolutiva primitiva para resguardar lo que consideramos nuestro territorio, nuestra propiedad, nuestra comunidad. Eso también puede desatar un poquitín de celos. También otra cosa que no ayuda nada, nada, y de verdad te lo recomiendo, por eso mejor habla con la persona, es el exceso de imaginación y poco autocontrol. Ser una persona sumamente creativa que se empieza a crear historias, a imaginarse cuentos, a crear los escenarios catastróficos en segundos, eso, mira, es un detonante perfecto para que seas una persona celosa. Así que mira, bien dicen por ahí, hay otra chica que también me está escribiendo y me dice, no inventes, Carla, es que está muy difícil esto. ¿En qué punto es intuición y en qué punto es no parecer loca? Completamente de acuerdo. ¿Sabes cómo puedes mediar esa situación? Platicándolo, hablándolo. Y si esa persona te sigue mintiendo, ahora sí, hazle caso a tu intuición. Saludos aquí, chico, ¿cómo estás? Igual para ti, bonito fin de semana, buen Sánchez. Mira, te mando los ultra stickers mundialistas de hoy. Ahí están, para que tú vayas ahí utilizando cada uno de estos en tus conversaciones y en grupos de WhatsApp, que ya me imagino que tú vas a utilizar, ¿verdad? El del perrito, lomito, canelo, ya todo crudation, ya todo con la resaca, con la fiesta encima. Hay alguien que nos está sintonizando y que ella fue la primerita en conocer cada uno de estos diseños del ultra sticker. Spamcita, ¿cómo estás, Spamcita? Saludos, bonito fin de semana, bonito sábado. ¿Qué vas a hacer para este fin? Yo la verdad es que puro descansar. Bueno, primero chambear, nos vemos en la tarde allá en Santa Isabel, Cholula, y ya después a descansar, mi Pamcita. 10:42, siento que ahora es turno de un pop, pues, más 2000ero, más fresa, más chicloso, más pegadizo. ¿Te parece, puerco terco? Así que nos vamos con Belanova, por ti, y de regreso continuamos con más. Yo soy Carla Chantres, aquí en El Olimpo, a través de Ultra 92.5, prende tu radio.

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0: 10:53. Llega el momento de cerrar y despedirme aquí en el Olimpo. Saludos a Lau, también para ti, Pamcita, Erlich, porque para cerrar este tema de los celos, mira, hay muchísimas consecuencias, pero lo que yo te puedo decir es que los celos son esa alarma incómoda que todos llevamos dentro y es muy normal. Incluso no te sientas mal por tener celos, es parte de nuestra humanidad. Lo que sí yo te quiero recordar es que somos humanos, somos vulnerables y que a veces nos da miedo perder lo que amamos, lo que queremos. La clave con los celos, ojo, no está en no sentirlos nunca, sino en aprender a respirar hondo, a apagar la película que nos estamos armando en nuestra cabeza y recordar que nuestro valor no depende de la atención de nadie más. Al final del día, el amor más importante es el propio. Y cuando confiamos en nosotros mismos, en nosotras mismas, esa alarma deja de sonar tan fuerte y da paso a la tranquilidad. Así que permítete, sí, sentir celos, pero ¿sabes qué? Tener ese control de emociones, ¿eh? Que no te ganen esos celos. 10:54, yo te deseo un bonito fin de semana, ¿eh? Nos vemos en la tarde a partir de las 5 de la tarde allá en Santa Isabel, Cholula. Voy a estar, híjole, con todo el ambiente porque llega esta increíble caravana corona allá en Santa Isabel, Cholula. Síguenos en redes sociales, Facebook, Instagram, X, nos encuentras como Ultra92.5. A mí me encuentras en todas las redes sociales como Carla Chantres y yo me despido recordándote que en esta vida hay que tener más ganas que miedo. Te quedas en Ultra92.5, prende tu radio.
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0: hacemos una pausa al conteo del Ultra Top 10 de Ultra 92.5 FM. 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Regresamos. 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